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1: Son las 7 en Ciudad de Panamá. Ciudad de Panamá.

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10: Son las 10 en Ciudad de Panamá.
11: Ciudad de

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1: Son las 2 en Ciudad de Panamá.

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0: Buenos días, Panamá. ¿Cómo están? ¿Cómo amanecen el día de hoy? Hoy es viernes, llegó tu fin de semana. Llegó el día que tanto te gusta, el día que tanto esperabas, el día que tu cuerpo lo sabe y tu hígado también. Si no sabe, lo sospecha. Y hoy es de esos días que vas a salir del trabajo con estos soles maravillosos y estos calorcitos que no esperabas.
1: Calorcitos
0: que no esperabas. Pues te va a motivar y a incentivar también.
1: Claro.
0: A que te tomes un par de...
1: copas.
0: Cervecitas, ¿no? Buenos días.
1: ¡Hey! Buenos días. ¿Qué ha habido? Espero que todo esté muy bien. Ya se acaba la semana. Oye, se fue volando esta semana, honestamente.
0: Siempre se va volando.
1: ¿Siempre se va?
0: Sí.
1: ¿Y por qué dejas que se vaya volando?
0: Porque es así. Es así.
1: Es
0: la
1: así.
0: Semana, la semana no existe. La semana tiene dos días.
1: ¿Y ya?
0: Dos días.
1: Ok.
0: Es el lunes y el viernes.
1: Ok.
0: Fin de semana nunca existe porque es muy corto, no sirve. Es donde la gente, en teoría, descansa, pero es tan cortito que nunca descansa. Entonces ya es lunes de nuevo.
1: No, yo sí estoy bien contento porque yo sábados y domingo así, ¿ve? Duermo cual tumba hasta las 11 de la mañana.
0: Sí.
1: ¡Blap! Y eso entonces yo recargo mi energía para distribuirla en los días de semana. ¿Ves cómo funciona?
0: Muy bien, muy bien.
1: ¿Qué te parece eso?
0: Me parece muy bien.
1: Ok. ¡Ey! Fin de semana de Mundial. Ya se acaba esto. Se va. Ahora sí, ya.
0: Últimos.
1: No más.
0: Últimos dos partidos.
1: ¡No pite el final que se nos va!
0: ¿Cuándo juega el tercer puesto?
1: Mañana, a las 2 de la tarde igual.
0: Mañana sábado.
1: Mañana juega Francia, Inglaterra. Y el domingo la gran final.
0: A las 2 es la final, al final.
1: Sí,
0: al
1: sí,
0: final
1: sí.
0: Es a las 2.
1: Es a las 2, pero brother, esa cosa se va a acabar como a las 6 de la tarde. O sea, no te extrañe que salgas de noche de cualquier lugar donde estés. Porque empieza a las 2.
0: Ajá.
1: A las 2 no empieza el juego.
0: Ah, cierto.
1: A las 2 empieza el opening.
0: Cierto que es todo un evento, me
1: entonces,
0: había olvidado.
1: Tienes el opening, eso, más el hydration, más la media hora del show, el final y los protocolos de quién levantó la copa.
0: Claro, es verdad.
1: Entonces va a estar larguillo, ¿no?
0: Sí, sí, es verdad. Y depende de cómo se desarrolle el partido y todo, si van a largue y todas esas cosas.
1: Claro.
0: Uf, qué tremendo, me había olvidado del evento, es verdad, eso no es que dije empieza a las 2 y termina a las 3:45,
1: y hay mucho, digo, aparte de los artistas que ya hemos mencionado aquí que van a estar, también aparte de eso va a haber un show de Laura Pausini, esto va a estar presente Tom Cruise.
0: Mira, haciendo.
1: Ahí, ni idea, me imagino va a caer del techo con un alambre así a la Misión Imposible.
0: Está bien.
1: No tengo ni idea. Pero sí, también hay más sorpresas y sorprendidos, así que vamos a ver qué es lo que nos deja este show.
0: Tremendo,
1: final.
0: Tremendo. Por lo que estuve viendo, dice que ni Francia ni Inglaterra quieren jugar el tercer puesto.
2: Mimi, soy un perdedor.
0: No quiero.
2: No quiero jugar tercer puesto.
0: Vaya.
1: ¡Ey, Fren! ¡Acepta tu cosa!
0: ¡Frenten!
1: Tercer lugar. Ey, yo estaba haciendo una averiguación para ver. Porque no estoy seguro de que si Mbappé gana o jugadores de Francia ganan el tercer puesto, creo que serían de los primeros jugadores en la historia de haber ganado primer, segundo y tercer lugar.
0: Ajá.
1: No, vaya ese dato, ¿no?
0: Primer, segundo y tercer lugar.
1: Sí, porque ganaron en 2018, sí. 2022 quedaron de segundo y ahora entonces sí quedan de tercero, que yo creería que Francia le debe ganar a Inglaterra, pero si no quieren jugar porque ya tú no quieres, porque ya tú perdiste la final.
0: Ya, que se vayan para la casa entonces.
1: Puro pecho frío, Frey.
0: Que se vayan para la casa. Pero bueno, ahí estuve viendo también todos los preparativos, los festejos, también estuve viendo los festejos. Estuve viendo los festejos de España cuando gana.
1: También aburrido,
0: ¿eh? Ay, a la peste, ¿no?
1: A
0: mí te juro que me dio pena. Me dio pena ajena. Ese, yo no había visto ese. Cucu cucurella, se come una paella. Cucu cucurella, se toma una estrella. Aparte de una Alan, vaina que no rima. Alan
1: tiembla.
0: Alan tiembla.
1: Que viene Cucurella.
0: Que viene Cucurella. Me como una galleta.
1: ¿Y tú dices qué?
0: Y la gente...
1: ¿Y qué le pasa a esta gente? ¿Por qué celebran así?
0: Yo digo, aguanta. ¿Esto es en serio o esto es un sketch de comedia?

0: Parodia de eso, si ya es una parodia prácticamente.
1: ¿Qué te puedo decir?
0: O sea, ya está a un nivel de parodia. ¿Cómo tú?
1: No, y sabes que ahora sacaron, voy a buscártelo porque por ahí debe estar.
0: No, me dio pena ajena.
1: Sacaron como que por qué España va a ser campeón y
0: Sí.
1: unas supersticiones y estas cosas y que esto se alinearon los planetas porque hace 16 años ganó España el Mundial cuando había perdido su primer juego y nosotros no lo perdimos, pero empatamos, que es casi lo mismo. Cosas así que tú sabes que esas casualidades, te lo voy a buscar para ahorita decirlo.
0: Ok. ¿No viste el de Argentina que la cantidad de goles a favor y en contra le da la fecha de la final?
1: Ay, ese no lo había
0: ¿No lo
1: visto.
0: había
1: No,
0: visto?
1: no, no, no, no.
0: Bueno.
1: Al revés y al derecho.
0: No, no, no. O sea, la cantidad de goles argentinos en el Mundial, 19. Y goles en contra, 7.
1: ¿Y cuándo es la final?
0: 19 del 7.
1: ¡Tatán! ¡Vamos!
0: ¡Qué bestia!
1: 32 años después, la escaloneta va a vengar.
0: Increíble, ¿eh? Increíble. Tenemos mensajitos por aquí. Buenos días. A ver.
2: Ey, mejor que Mbappé no juegue, porque si golea, se va a llevar el pichichi de goles. No, por favor, Mbappé. Yo creo que se lo lleve Messi.
0: Ah, sí, es
2: Sería
0: verdad.
2: lindo.
0: Ah, sí, es verdad. Todavía Messi tiene.
1: Ahorita están empatados en cantidad de goles.
0: ¿Tiene 21 Messi? Creo que tiene 21.
1: Ah, hablan total mundial. En total
0: Sí.
1: torneo están empatados, pero Messi tiene más asistencias, tiene dos más.
0: Sí, tiene 12.
1: Entonces, también valen las asistencias. Es como la fórmula de desempate.
0: Ajá.
1: Entonces, bueno, ojalá no gole Mbappé.
0: Claro. Bueno, y ahora hay otra lloradera.
3: Que Messi me quitó mi goleo.
0: Ahora hay otra lloradera. Dice que la FIFA dice que puede dar el Balón de Oro a una persona que no haya.
1: ¿Viste el tweet que puso la misma gente que se encarga de organizar
0: No,
1: la
0: no lo
1: gala
0: vi.
1: del Balón de Oro?
0: No, no lo vi, no lo vi.
1: La gente que se encarga de organizar la gala del Balón de Oro, que es B Balón Oro, una Balón Go, algo así, de Francia, puso un tweet que decía eso mismo. ¿Se puede ganar el Balón de Oro no jugando en un club de Europa? Con un signo de interrogación. Y ya, eso fue alboroto de todo el mundo ayer.
0: Y se lo pueden dar a Messi, dice.
1: O sea, no sé, pero da la superstición. O sea, al final del día, si estás haciendo tus rank, si estás haciendo, eres el mejor en Estados Unidos,
0: Claro.
1: MLS, saliste campeón, y ahora a tus 39 años juegas un mundial que es el evento más importante y más canónico del año.
0: Y sales goleador, mayor asistencia. No, y aparte ya completó varios récords. No, no solamente es el
1: Es el
0: goleador.
1: jugador con más
0: Con más
1: partidos.
0: partidos, con más asistencias.
1: No sé,
0: Tiene
1: Fren.
0: un montón de. Entonces, ¿cómo no se lo van a dar?
1: Veremos a ver qué pasa.
0: Ok. Buenos días, jóvenes. Un fuerte abrazo. Un fuerte abrazo de parte de Eida. Gracias, Eida. 62616309 en nuestra línea directa de WhatsApp para que nos envíes tus mensajitos. Envía mensajes por aquí que queremos saludarte. Cuéntanos cómo te sientes hoy. Hoy es viernes. Va a empezar tu fin de semana. Mañana trabajas, ¿eh?
1: Y los que trabajan sábado, perdón, ¿no?
0: Qué foco.
1: Perdón. Eso es una cosa que yo sí, yo no me permito.
0: No, no. Trabajar sábado, bueno. Pero que sea fijo, ¿no? Yo he trabajado hasta domingo también, pero
1: O sea,
0: digo,
1: pero
0: que seas fijo todo tus horarios de trabajo, tu día de trabajo hasta sábado a la tarde.
1: No, no, no, no, no, no, no, no.
0: Porque si el fin de semana, si sábado y domingo no dura nada, como te lo acabo de decir, imagínate medio sábado y un domingo.
1: No, eso es horrible, horrible.
0: Peor todavía.
1: Mis condolencias para los que tienen que realizar eso. Que al final del día me parece una pérdida de tiempo que tú tengas un trabajo y tengas que ir de 8 a 12 porque tú no estás haciendo nada.
0: Para algunas cosas sí.
1: Yo no
0: Hay
1: sé.
0: algunos trabajos que
1: Que
0: ese
1: la
0: no, no, no
1: merita, pues.
0: sirve, no sirve.
1: Pero
0: Sí,
1: otros
0: hay.
1: que.
0: Exacto.
1: O sea, si tú estás en un trabajo de oficina,
0: Sí.
1: no sé.
0: Si trabajas en un lugar en ventas y te hacen ir a la oficina, no sé, ¿para qué si tú lo puedes hacer de donde tú quieras? Al final
1: Ajá.
0: tú tienes unas metas que cumplir y ya.
1: No es lo mismo, por ejemplo, que si hotelería, el área del sector hotel, porque al final es un área de turismo y
0: Claro,
1: servicio.
0: total, o una tienda de ropa.
1: Claro.
0: El sábado

0: te va a tocar trabajar los sábados, pues.
1: Sí, o sea, es como que ya tú sabes. Pero no, ¿cuál es tu trabajo? No, lo que pasa es que yo vendo seguro.
0: Ahí está. Ahí está.
1: ¿Tú crees que si tú me llamas para venderme un seguro, yo te voy a tirar el teléfono en medio sábado?
0: Y pasa, y llaman, y llaman. Tengo nota de voz. Buenos días.
2: Hola, buenos días, tíos. ¿Cómo están? Espero que estén bien. Soy Jocelyn.
1: Hola, Jocelyn.
0: Jocelyn,
1: y te,
0: ¿cómo estás?
1: Y nos dijo tíos. Esa es clásica.
0: ¿Tú te acuerdas? ¿Tú te acuerdas de Jocelyn, no?
1: ¿Cómo no? ¿Cómo no?
0: Que Bellingham, que no sé qué. ¿Tú te acuerdas?
1: Ah.
0: ¿Tú te acuerdas? ¿Dónde estabas, Jocelyn?
3: Jocelyn, ¿dónde estás?
0: ¿Dónde estabas? Yo sí que no aparecías. Estabas detrás del arbusto. Estabas escondida así como Homero Simpson, o sea, en ese capítulo, ¿no? Donde se metía en el arbusto, ¿no?
1: Estaba calladita.
0: Calladita, ¿dónde estabas? ¿Eh? La Bellingham Lover, mírala.
1: No apareció.
0: Mírala, dale.
1: Está lista para jugar el tercer lugar.
0: Exacto, dale, dale, yo sí. Háblame, pues. Dice, a ver qué es esto, espera, ¿verdad? Tengo mensajes por aquí, buenos días. ¿Esto es de hoy? Sí. A ver, ¿esto es de hoy?
1: ¿De hoy? No, dice ayer.
0: Ah, ayer, ok. ¿Pero por qué yo pasé a este mensaje? No entiendo. ¿Qué toqué acá? Hola, saludos en especial a Rodri de parte de Lian Campos. Saluditos para Rodri de parte de Lian.
1: Ah, esa es la ley.
0: Es la ley. Se mandan saludos. Está muy bien eso, ¿eh?
1: Esa es la ley.
0: Muy bien, muy muy bien.
1: Ey, ¿tú sabes que ayer casualmente estaba... es la ley, mi novia. Y ayer ella tuvo algo que a muy poca gente le pasa. Yo no sé si te ha pasado eso, Cayo. Ayer fue un día de corredera con Ean. Se comió un salmón y el salmón tenía una espina. Y la espina se quedó atorada en la garganta. Entonces ella tenía la sensación,
0: sí,
1: de que cargaba algo. Fuimos al hospital, fuimos no sé qué. Y los médicos dije, no, Fren,
0: hombre,
1: tú estás bien. Eso es una sensación. No. Come pan, come plátano, come lo que tú quieras. Pero ahí ya no hay nada. Y seguía con el dolor, seguía con el dolor, seguía con el dolor. Entonces fuimos como con una llegada a la familia. Y le metió como una cámara, no sé qué, que estaba ahí. Brother, ahí estaba la espina. O sea, eso está foco.
0: Serio.
1: Y en el hospital nos habían dicho, dizque, no, todo eso está bien, ahí no hay nada, que no sé qué. Y estaba la espina, dizque, ¿qué ha habido? Mira esa espinota que le sacaron de la garganta.
0: Bestia, tremenda espina, brother. Tremenda espina.
1: Qué locura con la locura.
0: Lian, mira, menos mal que tienes una personalidad así, que pudiste frentear y no te quedaste con la espina.
1: No, no, no. Ey, si no fuera de verdad, porque si fueran por los doctores de cierto hospital que no voy a mencionar.
0: ¡Menciónalo! ¡Menciónalo!
1: No, voy a evitar. Mira, ahí está la garganta y mira dónde estaba la espina. Dije, ¡hola!
0: Okay, y era bien, eso estaba bien puyada y
1: sí,
0: bien
1: sí,
0: difícil
1: sí,
0: de
1: sí,
0: que el pan te la...
1: Sí, sí, o sea, estaba totalmente atascada.
0: Estoy sudando acá, bro.
1: No, el aire no lo han prendido.
0: Sí, espera. Ya
1: ¿Vas a arreglar eso?
0: Sí. Por aquí voy.
1: Pero sí, así que ustedes les han pasado eso, yo no sé, tengan cuidado cuando comen pescado, cuando comen salmón, las espinas a veces pueden ser peligrosas, entonces lo mejor es tener un poco de cuidado, porque puede ocasionar un daño un poco fuerte, así que tengan cuidado, revisen bien si van a comer pescado, no se lo así harten como quien dice. Porque, mano, hoy en día uno nunca sabe nada.
0: Sí, exacto. Espera que estoy gestionando esto, porfa.
1: Así dale. Que nada, así que nada.
0: Entonces, ¿qué pasó?
1: No vamos a decir el hospital por cosas, pero solo puedo decir que es un hospital disque top. Disque top. O sea, esta cosa no me pasó en el seguro, no me pasó en la policlínica de San Mateo. O sea, no. Así que nada, dice que fue un poquito de cometieron los errores, los internos parece, pero nada, así que tocó la experiencia, tocó la mala racha, pero tú sabes lo que es tener casi de la 1 de la tarde hasta las 7 y media de la noche una espina trabada en tu garganta, es horrible.
0: Debe ser muy incómodo, pero amiga, cuando estás comiendo pescado, chequea que no tenga espina.
1: Hermano, pero es que era, mira, en sí era un salmón empacado. O sea, de esos que te venden en el supermercado.
0: Ajá.
1: No es como que yo fui...
0: Raro que un salmón tenga...
1: Es que fue totalmente raro. Por eso como que cuando te vas comiendo le metió diente y tú no esperas que haya una espina en un salmón empacado del supermercado.
0: Otra cosa. ¿Tú sabes cuántas veces el ser humano tiene que masticar antes de tragar?
1: No lo sé.
0: 33 veces.
1: ¿33 veces?
0: Sí.
1: ¿Quién te dijo a ti eso, Cayo?
0: Bueno, eso, hay estudios científicos.
1: Cayo, imposible que yo me como un salmón y yo tengo que masticar 33 veces en mi garganta para antes de digerirlo.
0: Bueno, ese sería lo ideal. O sea, tú si quieres no mastiques ni una vez, hermano, trágalo de una vez.
1: Es que no puedes. Tú te metes un salmón a la boca y eso te va a deshacer todo rápido, bueno, Cayo.
0: El salmón se deshace rápido. Puede ser que sí, pero
1: hay una
0: que
1: carne
0: ver,
1: te
0: hay
1: lo...
0: que ver con qué mezclas el salmón. Si estás comiendo, qué sé yo, un salmoncito y también hay, qué sé yo, mondongo. Come mondongo también. Dale 64.
1: Claro, porque tienes que comerte el cartílago.
0: Total.
1: Se te queda ahí trabado en la...
0: Bueno, cuestión que hay que masticar bien.
1: Hay que masticar.
0: Porque si masticas dos veces, un ejemplo, te agarras un pedazo de salmón.
1: Ajá.
0: Te vino esa espinidiota porque esa es tremenda espina, brother. Pero
1: esta es una...
0: Si tú masticas taca. Como 4 o 5 veces... Esa espina la identificas, la sientes, pero ella no masticó. Ella agarró el salmón y dijo, rangatán, va, así mismo,
1: no, así mismo. Así mismo y palandán.
0: Exacto, porque tremenda espina, brother, si tú masticas 2 o 3 veces y ahí está la espina.
1: No, qué va. Bueno, puede ser, sí, eso totalmente.
0: Una más que una daga.
1: Sí, te la doy.
0: Sí, es tremenda. Si tú me dices una espinillín chiquitita, digo, bueno.
1: Pero bueno, será.
0: Terrible. Por aquí llegan los mensajitos. ¿A alguien le pasó alguna vez eso de la espina? Porque claro, dicen lo del pan. A mí nunca me pasó. Pero yo me acuerdo que cuando, o sea, y también tengo mucho cuidado. Si llego a comer pescado, yo reviso... Prácticamente le estoy haciendo un escáner completo a lo que estoy comiendo, porque me da miedo eso.
1: Claro. Estar
0: ahí con esa sensación de la espina. Ok, si tragaba el pan, la espina pasaba. Después va a salir, pero ya cuando está en jugos gástricos quizás la espina se empieza a ablandar, ¿no?
1: Pero es que decía que eso, hasta si se traga la espina a sí mismo, eso puede estar dentro... del intestino grueso o delgado y puede ocasionar un daño peor adentro.
0: Claro, porque estaba muy grande, te estoy hablando que sí. era muy grande.
1: Sí, o sea, no es que simplemente se va a ir porque ya, trágate la espina y ya, no, eso puede ser peor incluso. Entonces, bueno, gracias a los señores doctores que no hicieron nada y tuvimos que ir donde una tía que es otorrino y entonces ella metió la cámara esa que ella tiene para poder sacar
0: Pero una pregunta, ¿habían ido a otorrinos antes?
1: Sí, ya habíamos ido. Lo que pasa es que estábamos en el hospital y como el hospital se dijo, dizque, no, ahí no hay nada, no sé qué, es la sensación.
0: ¿Pero quiénes dijeron eso? ¿Otorrinos?
1: Sí, entonces después fue, ella siguió como que no, es que yo tengo algo. Llamó a una tía, que es otorrino,
0: sí.
1: Entonces vino el otorrino y Pabé abrió una cámara, que en el hospital no hicieron eso.
0: Sí, entiendo.
1: Y ahí vio la espina.
0: Entiendo, porque yo una vez fui al otorrino... Entonces llego, quisiera decir el nombre y el apellido de la doctora, porque lo podría decir con nombre y apellido, porque yo puedo decir el nombre y el apellido, porque yo me acuerdo que me atendió la doctora tal, porque yo pagué por eso, ¿no? Y esa fue mi experiencia.
1: Claro.
0: Pero no me acuerdo el nombre, pero si no lo diría.
1: ¿Pero te fue bien o te fue mal?
0: No me revisó.
1: Ah, pero sí te cobró.
0: Claro.
1: Ya pago el seguro.
0: Sería buenísimo que te, dale, te pago si me revisas, pues.
1: Dale.
0: Yo voy, dale, ¿me revisaste? Ah, dale, ¿cuánto es? Te pago. Ah, ¿no me revisaste? Ah, listo, dele, gracias. Porque para decirme dos, tres estupideces, está perfecto. Pero revisa, brother. Bueno, yo voy, no, que mira, que tengo esto así, asá, no sé qué me pasa. Ah, bueno, a ver, siéntate ahí. Y, ok, ¿y qué sientes? Bueno, esto así, no sé, se me cansa acá. Ah, ok. Ok, bueno. Y empieza a escribir, ¿viste? ¿Qué es eso? No, vamos a... te voy a mandar unos estudios que tienes que hacerte, que no sé qué, ¿no? Y yo me quedé mirando así, le doy una pregunta, pero usted no va a revisar, no va a agarrar ese palito de helado, ¿tú sabes el palito
1: de
0: helado?
1: Sí, cómo no.
0: ¿No va a agarrar el palito de helado por lo menos y se va a fijar a ver si tengo algo ahí? Y la man me miró, no le gustó mi comentario, no le gustó. Y ella, agarró el palito y se fijó y que nada.
1: Ah, pero para pasarte la factura de la consulta así tan al día, mi friend, ¿no?
0: ¿Sabes cómo yo me fui de ese lugar? Pero vete a la... Porque obviamente no hice ese estudio y obviamente no tenía nada, pero yo fui para que por lo menos me revises y claro, me digas, no tienes nada. Pero la tipa no me revisó.
1: Pero sí te iba a cobrar tus 80 pepazos.
0: Sí, exacto. Eso y mandarte a hacer estudios para luego volver, para analizar los estudios, para no sé qué. Y sin revisar. No. Qué excepción. Cuando falta yo vi eso dije... No, y aparte una mala onda, así tiene como una energía muy mala. Yo digo que los doctores no solamente tienen que ser doctores.
1: No,
0: ellos tienen que aprender ciertas cosas... tienen que tener ciertas habilidades para saber cómo atender a las personas y cómo tranquilizarlos en el momento que tengan que tranquilizarlos, cómo sentir que el paciente sienta un apoyo del doctor. No solamente, mira, ¿sabes qué? Estoy viendo acá tu estudio, te vas a morir mañana.
1: Dime algo.
0: Y tú tienes que saber cómo manejar diferentes situaciones, ¿no?
1: No, y tú sabes, ayer que fuimos a ese hospital y se entró por urgencia, ni siquiera hicieron lo de... O sea, te estoy diciendo, tengo algo en la garganta que está aquí. Ey, los internos, porque sé que eran internos, ni siquiera pusieron el palito de paleta para ver qué había, o un flashlight, una cosa para ver qué hay. Nada de eso, nada.
0: Ah, bueno, ¿viste?
1: Y dije, no, buenísimo, gracias a los doctores del futuro y del presente. Pero bueno, eso nadie lo dice.
0: No. Yo le he contado al otro día de haber ido... No, miento, yo no estaba haciendo radio en ese momento porque no podía. Pero cuando regresé, que fueron unos días que yo tuve que... Voy a dejar de hacer, porque creo que dejé de hacer radio como 10 días.
1: Por la...
0: Sí, por eso que sentía.
1: Por el malestar.
0: No era nada igual.
1: Pero claro.
0: No era nada, pero yo sentía un malestar. Bueno... Pero qué feo. Por eso te digo, si pudiera acordarme el nombre y el apellido, yo lo digo. Si total, yo fui y me atendió una doctora que se llamaba así, asá, yo vi el cartelito. Pagué tanto, fue en este lugar y no me revisó. Yo lo diría, esa fue mi experiencia, que no me venga a decir que estoy mintiendo.
1: Dice celo en la
0: si
1: cara.
0: Yo lo viví.
4: Buenos días, bendiciones a todos. Les deseo un buen fin de semana. ¿Me podrían cantar un Dale Dale de parte de Caleb?
0: Caleb, tú sabes que estamos tratando de dinamizar la economía, ¿no? Ya. Y facturar también un poco, ¿no? Con Rodri estábamos pensando ya subir el Dale Dale de cero a un dólar.
1: ¿Un dólar?
0: Sí, un dólar por Dale Dale.
1: Un dólar por Dale Dale, ok, me parece.
0: Es un buen precio.
1: Me parece que está bueno.
0: Porque mira, o sea, tú tienes ciertas cosas, por ejemplo, atención con esto, Caleb, lo que te voy a decir y la mamá de Caleb. La pregunta es, ¿están en el grupo de difusión? Los que están en el grupo de difusión, por supuesto que tienen incluidos sus Dale Dales por ya pertenecer oficialmente,
1: claro,
0: a la comunidad.
1: Un beneficio.
0: Esos son beneficios. Los que no están. Después, los que están allí van a pagar una anualidad mínima para tener sus Dale Dales diarios, ilimitados. Okay. ¿Sí? Después habrá paquetes. Los que no están en el grupo tendrán paquetes. tienes un paquete, por ejemplo, de...
1: Trimestral, semestral, sí, anual.
0: Exacto. Y diarios también. Por ejemplo, tienes, están cinco chiquillos en el... En el carro, bueno, tienes un paquete de paga 3 y recibes 5 dale dale.
1: Ok, me parece.
0: Está bueno.
1: Está bueno porque es nuestra manera de emprender.
0: Exactamente.
1: Y esto aquí no tenemos que poner y que hashtag publicidad.
0: No, no, total. Y le están dando bombas y bombas a la...
1: Denle con todo, sorry, yo lo dije aquí.
0: A la
1: yo la apoyé, pero totalmente innecesario. Eso no necesita nuestro país en este momento. Entonces, hay otras prioridades.
0: Hay otras prioridades. Tú sabes que le escribieron un montón de cosas como importantes, pero no. Ella se fue por ahí.
1: No, dije, eso es importante porque lo que generamos es un debate. ¡Aquí no hay debate!
0: No.
1: Esto no es debate.
0: No. Buenos días, Panamá. Ah, bueno, vamos con el dale, dale para Keyle.
5: Dale, Keyler. Y dale, Keyler. Dale, Keyler.
0: Saludos, Keyler.
6: ¿Quién está? Yo los escucho, tíos, nada más que durante estos días he estado malita y todavía sigo con España.
1: Ah. Quiero que sepas que tu tío Cayo en este momento no te está mirando con buenos ojos porque, uno, te perdiste y no nos avisaste. Qué bueno, espero que ya te hayas recuperado, pero nos tienes que avisar para poder estar pendientes de ti para la próxima. Y dos, lo de irle a España, yo creo que tu tío Cayo no está de acuerdo con eso. Entonces, ¿qué iré? No sé qué más decirte. Tío Cayo, ¿usted quiere decir algo? No, está totalmente con el corazón roto. No le pueden mencionar a Cayo las palabras España ni nada que tenga que ver con Lamín Pañal en las últimas, en las próximas 48 horas. Así que les dejo a todos los oyentes esta reflexión porque Cayo está en modo Zen, está totalmente concentrado en lo que viene en las próximas 48 horas. Y si ustedes le dicen que le van a España, pueden herir su corazón. Sí, nosotros sabemos que Cayo come en la sociedad española, pero eso no lo va a pasar en las próximas 48 horas, porque tú comes en la sociedad española. Pero nada, ¿qué podemos decir? Esto, no nos manden caracoles ni tortilla española. Cayo está totalmente reácido.
0: Reácido.
1: Reácido a eso, a comer comida española las próximas. ¿O tú quieres que yo te traiga aquí un plato de caracoles?
0: No.
1: ¿No? Son viscosos y sabrositos.
0: ¡Panamá! No. Yo tengo un mensaje para Joyce y la verdad es que yo estoy muy, muy decepcionado. Muy decepcionado. A mí me da mucha tristeza porque no valora. Cuando yo decidí despertarme temprano por los yaparatianos,
1: entendemos.
0: Cuando tomé esa decisión de madrugar, de no importarme las ojeras y de tener que irme a dormir cada noche temprano para poder estar al 100% en cada programa, yo lo hice por la gente, lo hice por el pueblo panameño, que yo sé que necesitan levantar los ánimos cada día antes de enfrentar sus días laborales. Aquellos días laborales que a veces se vuelven grises, aquellos días laborales que a veces se vuelven oscuros, opacos. Pero aquí estoy yo, siempre para ayudarlos, entretenerlos, informarlos y transmitirles la mejor energía para que tu día pueda brillar, para que ese sol pueda salir y para que tú saques a relucir lo que sabes hacer. Cuando incorporé a los niños también en mis prioridades, lo dije con mucho gusto. Yo nací para ellos. En mi vida me han dicho miles y miles de veces, Cayo, el amigo de los niños. Saber manejarlos, saber divertirlos, querer abrazarlos, es siempre, siempre lo que está en mi mente y quiero hacer a diario. El día que yo los vea, los voy a saludar con una alegría inmensa que no cabe dentro de mi corazón. Pero muchas veces las personas no valoran. Y cuando no valoran, suceden este tipo de cosas. Te llevan la contraria, dicen cosas que probablemente no te gusten y no les importa, sin medir consecuencias y sin saber el daño que pueden causar. Hoy les digo a ustedes, el día que me vaya, me van a extrañar. Voy a ser como la sal.
1: ¿Cómo?
0: La sal no se puede ver, pero el día que no está, lo vas a notar.
1: Muchas gracias, Caio, por este desahogo. Esperemos que puedas perdonar a toda tu fanaticada Junior que ha decidido en traicionarte este fin de semana e irle al club español, al equipo español. Esperemos que puedan recapacitar y puedan convertirse en argentinos niños de bien. Gracias, Panamá. Te quedó bueno, tengo que admitirlo que fue bueno.
0: Fue muy emotivo.
1: A mí me hizo...
0: Te llegó, tocó,
1: sí,
0: fibras.
1: Totalmente. ¿Para qué te digo que no? Sí.
0: Por acá nos dicen, buenos días, chicos. Ey, Pokémon, dime a qué hospitales fueron para no ir.
1: Mira, no voy a decir el nombre del hospital.
0: Ey, dilo,
1: pero
0: pelado.
1: No, pero sí voy a decir
0: que... ¿Qué te da miedo? ¿Que te claven una aguja que no es cuando vayas o qué?
1: Que
0: no entiendo.
1: Es un hospital top de Panamá, hácese llamar top. Y queda por el centro de la ciudad.
0: Queda en punta.
1: Es un hospital top de Panamá. Un hospital top, ya lo estoy diciendo, uno de los top.
0: Ajá.
1: Que es carillo.
0: Y háblame del barato, entonces, ¿cuál es? ¿Dónde está?
1: Bueno, pero no es tema de barato, sino que puedes... Bueno, pero puede ser quizás un San Fernando, hay varios.
0: ¿Ninguno es barato?
1: Bueno, pero este se hace llamar, dizque, el top de los tops.
0: Ah, ok, sí, ya sé cuál es. Por acá, Rodrigo, por favor, el nombre del hospital, loco, no dejes con la espina.
1: ¡Ah! Estuvo bueno.
0: Estuvo bueno. Dice, eso pasa con los doctores de ahora. Te dicen todo bien y te mandan para la casa.
1: Eso sí es verdad.
0: Qué porquería.
1: Ey, para todos los niños y niñas y mamás y papás que nos escuchan.
0: Ajá.
1: Sabes que ahí estamos en... Ya acaba el mundial y estamos en tiempo de... Ya se acaba el mundial y vamos a regresar a nuestra época normal en el teatro.
0: Ajá.
1: Usted y yo que somos de artes escénicas.
0: Sí.
1: Entonces, nada, vamos a tener la otra semana el estreno de Las Aventuras del Pirata Garfio y Henry Morgan, para que todos los niños de ahora puedan conocer,
0: wow,
1: la historia de Panamá la Vieja, de las ruinas de Panamá la Vieja, lo que pasó cuando llegaron los piratas, el altar de oro, todo esto. Así que lo vamos a tener en el Teatro La Estación la próxima semana.
0: Buenísimo.
1: A partir del sábado a las 4 y domingo 11:30 y 2:00. Así que las personas que quieren ir a hacer algo diferente, pasar a su familia, claro, de una manera diferente, que no, que su niño dice, mamá, ¿qué le pasó a esa torre esa que está ahí? ¿Eso lo dejaron los extraterrestres? No, eso tiene una historia, tiene un porqué, tiene un origen, de donde antes quedaba nuestra ciudad, antes de que fuera casco antiguo, etcétera. Entonces, nada, para que lleven a sus niños, vamos a estar en el Teatro La Estación. 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El valor del boleto normal es de $10, tanto niño o adulto. Pero como ustedes son oyentes de Dale de aquí de Ya Párate, y obviamente somos familia, entonces vamos a tener ahí un precito especial. Si usted me chatea por el DM y se lo dejamos balato, balato, balato, balato a ustedes.
0: Qué bueno, para hacer algo diferente, diferente, pues.
1: Bueno, claro, porque se la han pasado pegado al televisor y al celular por las últimas 35 días.
0: Sí, totalmente. Eso es correcto. Es correcto. A ver qué dice.
7: Saudito, chico.
0: Espérate.
7: Feliz fin de semana. Me encanta ir a dale.
0: A ver, vamos de nuevo.
7: Saudito, chico. Feliz fin de semana. Me encanta ir a dale.
0: Vamos para Christopher.
5: Dale, Christopher. Y dale, Christopher, dale, dale, Christopher.
0: Ay, ay, ay, saluditos, Christopher, Christopher.
1: Tu Christopher.
0: Que te vaya súper en la escuela. Bueno, chiquitos, vamos a ir al cambio comercial. Ya en un ratito regresamos con mucho más de Ya Párate. Estamos iniciando hoy nuestro último programa de la semana, por supuesto. Ya estamos a viernes, este viernes que... Viene candela,
1: viene un fin de semana fuerte.
0: Viene un fin de semana,
1: Sí, un fin de semana.
0: Un fin de semana bien bueno, bien bueno. Vamos a ir al cambio entonces, rapidito, y luego regresamos con mucho más de Ya Párate. No te despegues, sigue en sintonía, que en un ratito regresamos.
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17: Son las 7 en Ciudad de Panamá.

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0: Esto es Ya Párate en el Tiempo. Y un día como hoy, ¿qué fecha es hoy?
1: ¡Ah! 17 de julio. ¿Qué fue lo que pasó? Un día como hoy.
0: 17 de julio ya, Dios mío.
1: Hermano, ya. O sea, mundial, Navidad es casi que la otra semana.
0: Sí, la Navidad... La Navidad está por aquí a la vuelta de la esquina. Dice, el 17 de julio es el día 198 y quedan 167 días para que termine este 2026. ¿Qué te parece? Wow. 167 días.
1: Casi nada.
0: Casi nada.
1: Casi es igual a nada.
0: Ajá. Hoy, por ejemplo, es el Día Mundial de la Justicia Internacional. Mira, este día tiene como objetivo aumentar la conciencia pública sobre la importancia de la justicia internacional y el papel de las instituciones judiciales internacionales en la garantía de la paz, la justicia y también el respeto a los derechos humanos a nivel global. ¿Qué te parece?
1: Me parece interesante, muy muy interesante, el Día de la Justicia, o sea que deben estar reunidos todos hoy en el Salón de la Justicia.
0: Mientras tanto, en el Salón de la Justicia... Uy, escupí.
2: Uy, ¿qué vamos a hacer hoy, Batman?
0: ¿Cómo me gustaba esa parte, no? Qué grande cuando... ¡Ay, están en el Salón de la Justicia! Mira.
1: Y de repente, ¡una alarma sonó!
0: ¿Esos son los carros de aquí en Panamá?
1: No, eso es cuando la voz del Salón de la Justicia narraba que hay un episodio, hay algo.
0: ¿Sí?
1: Sí. Dije, ¡esta es una misión para... ¿todo el mundo? ¡Aquaman! Y salía Aquaman, dije...
0: De la nada, Aquaman.
1: Aquaman es el Salón de la Justicia.
0: Sí, no, yo sé. No, yo sé quiénes estaban... ¿Cómo vas a decir a mí que no sé esa
1: bueno,
0: vaina?
1: Ya.
0: Esa vaina tiene 1000 años.
1: Yo pensaba que no, pues.
0: No, 1000 años. Pero no me acordaba eso, hay cosas que no me acuerdo, pues. Pero sí, es una demencia. Mira, hoy también es el Día Internacional del Tatuaje. Oh, wow.
1: Mira,
0: sí.
1: ¿Cuántos tatuajes tú tienes, Cayo?
0: Yo tengo 4.
1: ¿4 tatuajitos?
0: 4 tatuajes.
1: Pues yo siempre he querido hacerme uno, pero a mí mi papá me dijo, mientras tú vivas en mi casa, nadie aquí se tatúa.
0: Nadie se tatúa. No me importa
1: que tú tengas 30, 40 años. ¡Nadie se tatúa, loco!
0: Ok, o sea que si ustedes ven a Rodriguito con 50 años... y no tiene ningún tatú.
1: Es porque
0: el man todavía está viviendo ahí.
1: Vive en el hotel.
0: En el hotel. No, hombre, no, Rodriguito.
1: Bueno, pero eso es lo que yo digo. También hay una parte dentro de mí, muy, muy aparte,

0: Sí, es que
1: tú le tienes miedo a las agujas porque no te quieres ir de tu casa. Dale, no, marido, no, dale. No, no.
0: Hermano, de verdad, a mí esa cosa de que me canalicen en el hospital, ¿saben? A mí me da miedo, Fren.
1: Claro, obvio,
0: a
1: cualquier hombre nos da
0: no,
1: miedo.
0: No, no, eso de que venga acá a donar sangre, o sea, cuando yo creo que yo he donado sangre dos veces en mi vida. Y las dos veces es por un tema de urgencia familiar y me han tenido que amarrar.
1: Claro.
0: Porque, no, o sea, eso es de que por favor donen sangre para Sultanita. Yo lo que hago es que lo comparto, pues. Porque de verdad si es por mí, o sea, a mí es que me da mucho miedo, de verdad. Y cuando es plaquetas, peor.
1: Me imagino. Me imagino. Pero bueno, saludos a toda la gente que le gusta los tatuajes, que se hacen tatuajes. Yo quisiera tener más tatuajes.
0: Sí, ¿qué te quieres hacer? ¿Tienes terminarte la manga?
1: No, mira que no. Después decidí que no. Prefiero en la espalda, quiero tener toda la espalda.
0: ¿Así?
1: Sí.
0: ¿Qué te tatuamos en la espalda, Caio?
1: Un helicóptero.
0: ¡Oh!
1: Un helicóptero y después me hago el tornillo, el edificio así para más, el tornillo.
0: ¡Oh! ¿Y no quieres tatuarte a Messi levantando la copa?
1: A Messi,
0: con tu cuarta estrella.
1: Me hago a Riquelme, me hago a todos los jugadores futbolistas. Y a todo el mundo, ¿no?
2: Y vamos a estar allá, para la cancha de Boquita.
1: Ya me hago la Bombonera.
2: Ahí vamos a ver la finalcito con unos yori.
0: Me acabo de recordar de los yori que me comí por la Bombonera.
1: Demencia, ey. Qué buenos.
0: ¿Aquí dónde yo puedo encontrar así un choripán?
1: Bueno, un choripán no. Pero un chorizo así bueno.
0: Pero ¿no crees que en Panamá haya un choripán que le llegue a la altura?
1: Nadie tiene un choripán así, nadie vende un choripán así. O sea, no hay un choripán que se venda así.
0: Ahí está el negocio, Cayo.
1: Sí, pero pasa que el chorizo no está fácil conseguirlo.
0: Bueno, brother, mueve tus contactos en Argentina y nos traemos un contenedor lleno de chorizo.
1: No, no es tan fácil, no es tan fácil. Sí, porque yo no vi a alguien que venda chorizo, nada más chorizos, así no, no. Pero allá, en años, ahí puedes conseguir un buen... En la parrilla te viene un chorizo argentino y sí está bueno.
0: Ok.
1: Sí está bueno. Ok. Entonces, no sé qué me haría, pero me haría un par de tatuajes más. Quiero, en algún momento voy a empezar, ¿no?
0: Ok, está bien. Recuerda que ya tienes 45, así que después la piel se te va guindando, porque así es la vida.
1: Claro, pero no. Si uno entrena, no se te guinda.
0: Ah, perdón, ok.
1: Si entrenas, no se te guinda.
0: No, total, nunca se guinda, siempre es...
1: No, pero eso falta un montón. Tienes que tener como 75 años para que se empiece a guindar.
0: Bueno, está bien, Caio.
1: 75.
0: Sí, ¡tatúate! Mira.
1: Sí. Por aquí también me dicen que es el día... bueno, esta es una celebración no oficial, día del emoji. ¡Wow! Dice que el primer emoji fue creado en 1999 y tiene su origen en Japón. Su diseño estuvo a cargo de... Shigetaka Kurita, que para que fueran utilizados por la plataforma de internet móvil, no sé cuál, Kurita se inspiró en los iconos que usaban los reportes del clima para darle vida a un total de 180 emojis que representaban las expresiones más comunes de los japoneses. Actualmente el set creado por Kurita es propiedad del Museo de Arte Moderno de Nueva York. Mira qué demencia.
0: ¡Guau!
1: Viste, alguien creó los emojis y ahí está. También es el día, hoy, no oficial, pero es el día de no volar. Día de no volar.
0: ¿No volar?
1: No. Así que a ti te lo digo.
0: Hoy no huele. No huele, no huele.
1: Yo sé que quieres volar bien alto.
0: O sea, si yo quiero...
1: ser esa ave de la piña.
0: Si yo quiero hoy partir vuelo...
1: No puedes volar.
0: No se puede porque hoy es el día...
1: del no vuelo.
0: Ok, está bien, está bueno.
1: Sí. Qué buen chano. Pero esto tiene que ver con el avión, no con los pájaros.
0: ¡Ah! Con el avión. O sea, hoy sí, si la gente se va hoy de viaje, no huele.
1: Dice que existe la superstición, que es un día fatídico para tomar un avión debido a la gran cantidad de accidentes fatales ocurridos en esta fecha.
0: Dios
1: desde 1946 hasta el 2014 han ocurrido 17 accidentes con 927 fallecidos.
0: Yo no sé cómo sentirme después de esa noticia, Cayo.
1: Bueno. Pero tranquilo, no te preocupes.
0: O sea, de verdad, tú me estás diciendo que hoy el aeropuerto va a estar lleno y hoy es el día de no volar. ¡No vuelen, señores! Hoy hay una estadística que puede ver una catástrofe aérea. Man, brother.

0: pero eso es para la gente supersticiosa. Tú me puedes decir así mil veces, yo te veo así en el aeropuerto, te pego una cachetada y sigo.
1: O sea, tú como argentino, tú no eres supersticioso, porque los argentinos son muy supersticiosos. Sí. Demasiado, diría yo. Hay gente que no se ha quitado las mismas medias y el mismo boxer desde que pasó el partido de Inglaterra.
0: Pero eso es con el fútbol.
1: Brother, es lo mismo, es lo mismo.
0: Sí, puede ser lo mismo, pero pasa que esto no es fútbol.
1: Es volar.
0: Esto no es fútbol.
1: Ya, está bien.
0: Esto es otra cosa.
1: Ok.
0: Es que con el fútbol es otra cosa. Es otra cosa. Pero sí, hay mucha gente supersticiosa, por supuesto, ¿no? Hoy es el día del investigador neurocientífico.
1: Oh, neurocientífico.
0: Neurocientífico.
1: Ok.
0: Hoy también es el día del automovilismo deportivo en Argentina.
1: Boom, boom,
0: en Corea boom, del Sur, día de la Constitución. En Eslovaquia, día de la Independencia. En España es el día del defensor del medio ambiente. En Estados Unidos, el día de la lotería. También es el día del durazno. En Nicaragua es el día de la alegría nacional. Mira. Y también en Uruguay es el día del árbitro de fútbol. Y en Venezuela el día del niño.
1: Hey, estaba viendo ayer, ahorita que mencionaste Uruguay, ajá, un video de un compatriota argentino.
0: Ajá.
1: Y él decía: ¿qué va? Estos que dicen que nos la pusieron fácil. ¿Cómo que fácil? Si yo estaba esperando Uruguay en octavo y no pasó. Estaba esperando a Portugal en cuarto y tampoco pasó. Yo hice mi trabajo. Nosotros lo hicimos. Los demás, ¿por qué Portugal no pasó de primerito y no le ganó a Colombia?
0: Ajá.
1: ¿Mm?
0: Total.
1: O sea, los demás no hicieron su trabajo, yo hice el mío.
0: Claro.
1: Y yo dije que, ¿tú sabes una vaina?
0: Pero sí, esa es la
1: realidad.
0: Eso
1: es verdad.
0: Es la realidad.
1: Eso sí es verdad.
0: A Argentina le tocó otros países, pero ¿por qué? Porque no se dieron los grupos como debería haberse dado. Porque los equipos al final no dieron la talla.
1: Pero si tú ves el pizarrón, fase de grupos... 9-9.
0: Exacto. Eso sí es verdad. Sí es verdad. Pero bueno, señores, esto fue entonces Ya Párate en el Tiempo.
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0: Tengo mensajes por aquí al 6261-6309. Buenos días, Panamá.
3: Hola, Cayo, Francisca y Rodri Luchi, ¿me pueden dar un delivery para mi examen? Habla Amelia, soy la hermana de Arturo.
0: ¡Hola, Amelia! ¡Saluditos, Amelia! ¡Claro! ¡Vamos, Amelia!
4: ¡Dale, Amelia! ¡Y dale, Amelia! ¡Dale, dale, Amelia!
0: ¡Un besito, mi vida! ¡Que te vaya súper!
5: Buenos días, ¿cómo estás, Cayo?
1: Buenos días,
5: hermanazo,
1: Malicia.
5: Te bendiga, argentino. Espero que estés bien, che, pibe. Oye, bendiciones también ahí al pelado Rodrigo y donde quiera que esté mi gran amiga, la Luchi, la Uchirrera. Oye, la hola Brandy Lamboglia y quiero decirles, señores, de verdad que ir al Seguro Social o a un hospital es un arma que realmente yo creo que mucha gente no quiere enfrentar. Pero mire, una vez yo fui al Seguro la última vez. Andaba más con un resfriado, pero mal. Yo dije, bueno, voy al seguro, pues qué va. Y no me lo vas a creer. A mí me atendieron en menos de 30 minutos. No sé por qué ese día, no sé si era porque estaba, no sé, había una lluvia de internos. Y eran puros pelados, yeyecitos. Dije, ¿cómo está ese bravo? Ajá, dígame, ¿en qué le puedo ayudar? Pa, pa, pa. Y eran como 7. Pero eran puros yeyecitos que estaban de internos ahí en el seguro de la especializada de trasímica. Y los pelados, bien, papá, imagínense que examenito, papá, ya la vida, en mi vida me han atendido así. Y eso, mire, yo creo que hay una esperanza por algún lado de que alguien que lo atiendan así en un hospital. Y eso fue, yo no sé, creo que eso fue de Dios, porque de verdad que yo no me lo esperaba, de verdad. Yo esperaba salir ahí como 3 horas después. Y yo en media hora ya me habían chequeado, me habían dado los diagnósticos, me dieron receta, imagínense, señores. Bueno, que tengan un excelente fin de semana, Dios les bendiga y vamos a ver qué pasa en la final. Y Argentina con todo, de verdad que sí, yo creo que Argentina puede dar mucho. y España también, así que amanecerá y veremos. Dios le bendiga.
1: Amanecerá y veremos, mi friend.
0: Gracias, Malicia. Saludos para ti también, por supuesto. Hola, buenas. Quedé la primera letra del hospital, dice. La que dice es bochinchosa. Sí, yo sé cuál es.
1: Ya.
0: Ya, sí, sí, o sea, ¿qué más quieren, no?
1: Ya, ya, yo no puedo decir nada, estoy diciendo la P, porque la P es una letra del abecedario.
0: ¿Qué más quieren?
1: Ya, ya, lo dijo, ya, lo dije todo.
0: Qué terrible, ya, ya, ya.
6: Muy buenos días, chicos, nos manda nuestro Dale Dale para Amanda. Muy buenos días, Cayo, ¿me pueden mandar un Dale Dale para Ramsés? Cayo, Argentina.

0: ¿Qué manda?
1: Oh, papá ahí, pero todo bien salió.
0: Saludos, chicos. Ahí están, qué pretty, los hermanitos. Se mandan saludos. Hola, Kai, un dale para la Cele Argentina. Nos vemos celebrando el domingo en el Obelisco.

0: Vitales. ¡Vamos!
1: ¡Qué terrible!
0: ¿Vamos por la cuarta estrella?
1: Sí, o
0: y vamos,
1: sí.
0: ¿Y nos vamos a quedar solamente a una de los bazooka? ¿Que los bazooka no ven estrella como desde el 2002?
1: ¡Qué terrible! ¡Qué feo!
0: ¡Qué triste es el brasileño!
1: ¡Qué feo! Sí.
0: O sea, ¿hace cuánto no llega a una semifinal?
1: Cerran tan tiempo.
0: Profocó.
1: No, ¿y sabes qué es lo peor de todo? Es que a Brasil le falta...
0: todo.
1: Mucho tiempo más para volver a todo eso. No necesitan un buen técnico nada más para eso. Porque ahora los jugadores no están acompañando. Primero que no hay gente así como que tú veas unos niveles espectaculares. Pero después el líder del grupo... Está bien, es Ancelotti, muy bueno todo, pero ellos necesitan otro tipo de cosas.
0: Sí. No, creo que ese método de Ancelotti no encaja con las raíces y de lo que viene el jugador brasileño. O sea, estamos viendo de un jugador que viene de abajo, pobreza, favelas, no sé qué, viene de eso. Es como, no, obviamente guardando las comparaciones, pero no es lo mismo en Panamá un peladito que viene de acá de Liga 10, un pelo que nace del barrio, Chorrillo, que está en las inferiores del Plaza, o sea, no, esa picardía, no es lo mismo.
1: Y tienen que tener un técnico brasilero.
0: Exacto.
1: Un técnico joven brasilero.
0: Bueno, ahí creo que hay una, no sé si estoy equivocado, pero decía Mr. Chip que es muy difícil, o no sé si nunca, a un técnico que no haya sido del país.
1: Nunca se dio.
0: Entonces, ¿de qué estamos hablando, Cayo?
1: Eso no existe. Pero bueno, aparte, otra cosa.
0: ¿Cuál?
1: Otra cosa. Es de equipo chico. Es de equipo chico. Digo, para las dimensiones de Brasil, ¿no?
0: Claro.
1: Traer un técnico que no es del país.
0: Eso te deja mucho que decir.
1: Sí, es de equipo chico.
0: Sí. Nosotros aquí en Panamá, porque bueno, sí,
1: porque
0: somos
1: bueno,
0: chicos.
1: Exacto, sí, somos chicos. Sí, ayer no vamos a mentirle a nadie, pero a mí me sorprendió. Pero ¿cómo? Si tienen un técnico ahí, el del Palmeiras, hey, yo lo agarro así, ¡ra! Lo pongo en la selección.
0: Ey, cuéntame, Cayo, ¿tú consideras que esta es la generación dorada de oro de Argentina?
1: Sí.
0: Ya,
1: sí,
0: hecho.
1: Sí, claro, hace rato.
0: No, es que no sé, porque hay muchos que dicen que no, los de la primera estrella, no sé
1: no,
0: qué, Mario Kempe, toda
1: no,
0: esta cosa, o sea,
1: no, ya,
0: no sé.
1: Ya, eso se terminó.
0: Yo creo...
1: Él te va a decir que no.
0: Obvio, me va a decir que no.
1: Marito, ¡ja! Marito tiene el ego por
0: allá en la estratosfera.
1: No.
0: Él dice que no, él dice que es la realidad. ¡Es que es la realidad!
1: Es la realidad, hasta dijo que era mejor que Messi, imagínate.
0: Ya.
1: Él.
0: ¿Qué va?
1: Escuché algo así un día. No, Marito, el Marito sé que... Mira, hay algo que podemos aprender, es que, bueno, fue un buen futbolista.
0: No, eso sí.
1: Pero si tú quieres aprender a quererte, tú dices, mira, que yo no, yo creo que no sé quererme. Porque hay mucha gente que le pasa que no sabe el valor que tienen.
0: El autoestima.
1: Exacto, la autoestima está por el piso. Escúchate un día a Marito y tú
0: y
1: dices, y aprende, ey, el man se ama.
0: Como a nadie.
1: Ey, y eso, te digo, es bueno también para muchas personas. Hay que creer en uno, pero fervientemente. Fervientemente. A veces nos pasa. A mí me pasa también que hay veces que yo no creo en mí. O me ha pasado que en algún momento yo no creía en mí. Ey, digo, y después como que reacciono. Eso son el síndrome del impostor. Pero esos son momentos. No es algo que tú lo mantienes, ¿no? Pero hay gente que no puede... que no es solamente el síndrome del impostor porque nunca se va, sino es que lo tienen y presente. Por eso tienen la autoestima por el piso o baja, ¿no? Porque no se dan cuenta del valor que tienen, pero bueno, hay veces que de este tipo de cosas aprendemos.
0: Pues claro que sí.
1: Sí o sí. Por aquí dice Cayo, hay unos chorizos argentinos en este lugar de la membresía que están buenos y no están tan caros. Bueno, tendría que probarlos y yo te tengo que decir...
0: Es que de verdad se me ha entrado un antojo de choripán. Yo no sé si yo tengo hambre o qué.
1: Sí, yo también tengo hambre. Pero hay que... Pero yo los tengo que probar y digo, bueno, ¿sabes qué? Sí se parecen.
0: Sí se parecen. Sí
1: yo
0: está.
1: Te digo, sí se parecen y dale. Ey, pero un buen choripán...
0: Es más, tú ya
1: estás... Qué demencia.
0: Quiero que sepas que tú ya estás en la página de Argento Beguero y para ver si hay choripán o qué.
1: Lore, tú tienes... Allá yo no me acuerdo de haber escuchado choripán. no me acuerdo.
0: No sé.
1: Pero allá tienes milanesa, tienes eso pizza, sí, tienes empanadas argentinas y tienes...
0: Unos shorty se me antojaron.
1: Exacto. Dinos, Lore, que no me acuerdo esa parte, porfa. Voy a ir al cambio comercial y venimos con la pregunta del día. Ya empiezan a llegar mensajitos al 62616309. Ya está el mensaje del tío, seguramente generando algún tipo de controversia.
0: Como siempre.
1: Ustedes saben cómo es el tío. Vamos a ver qué dice. Voy al cambio comercial y regresamos en unos minutos.
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10: Estamos de regreso, Panamá, con la pregunta del día, gracias a Arrocha. 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
10: Perfecto, tenemos mensajito del tío, a ver qué dice el tío desde tempranito por acá.
12: ¡Ey, tío! ¡Ey, qué pasó, tío! ¡Cuéntame, tío! ¿Qué es lo que tiene para hoy?
10: Bien, ¿eh?
13: Buen día, señores, buen día. Una consulta, yo quiero por lo menos que poder entender algo de la normalidad en que hoy vivimos, que para mí es anormalidad.
10: Ok.
13: En estos días vi en las redes sociales
10: sí.
13: A un trans con un baby que ese es su hijo. El trans es panameño, no quiero ni mencionar el nombre. Es una nueva categoría que ha surgido en el homosexualismo. ¿Cómo tú le explicas a un niño que viene subiendo y viene viendo a la mamá que realmente es el papá, pero que él visualmente la ve como una mujer, pero que cuando va al baño orina de pie? ¿Cómo se explica esto, caballeros y damas? Porque una cosa es un homosexual tipo Ricky Martin, que todo el mundo sabe que él es gay, así mismo como era Juan Gabriel, pero se visten como un hombre, ¿verdad? Y, y, y, y, Y es normal que tenga su preferencia porque eso ha existido toda la vida, pero esta nueva categoría que existe hoy en día, que parecen físicamente una mujer, pero tienen el macetín adelante, la verdad me hace ruido, ¿ok? El cómo explicar algo como esto, señores. Saludos.
10: Gracias, tío, por ese mensaje. Quedamos anonadados.
14: Quiero que sepa una cosa. Yo antes de regresar, yo le dije acá, yo dije, hey, la pregunta del día, vamos a hacer esto. Y dije, espérate, vamos a ver qué dice el tío.
10: Que yo ya lo conozco.
14: Pero, o sea, pero eso no es que vamos a ver qué dice. El man abrió una caja de Pandora así que...
10: Tremenda. Tremendo. Bueno, si yo tuviera que responderle, yo no sé qué decirle. ¿Cómo le vamos a explicar? No sé, tío. Debe haber una manera de explicarle. Yo creo que cuando uno le va enseñando al niño, va a llegar un momento donde no va a hacer preguntas. Simplemente va a ir entendiendo. No sé cómo, mira, no sé cómo se manejaría. En mira, eso no me puedo meter porque hay que vivirlo. No me lo puedo ni imaginar.
14: Mira, es un tema complicado de debatir y opinar porque cada uno tiene sus posiciones.
10: Sí, pero aparte, pero tu posición no es real. Porque tú puedes imaginarte, bueno, yo haría esto y diría esto. Pero ¿cómo sabes cómo va a reaccionar el niño? ¿Y cómo sabes cómo le dirías si no estás en esa situación?
14: Es que a la final, Cayo, por ejemplo, si tú te crías en este ambiente, ajá, o te estás criando y bueno, tienes un papá, una mamá trans, al final lo que va a pasar en casa es que tú lo vas a ver como normal, porque así te están educando.
10: Sí, sí, claro.
14: Pero el tema va a ser cuando ese afuera niño salga al mundo y se dé cuenta que eso no es tan normal como parece. No, la palabra no es normal, porque no quiero decir que, ellos son anormales.
10: Exacto.
14: No, quiero decir, no es lo común o no lo es que se ve a diario.
10: Sí.
14: Entonces, ahí es donde, bueno, entra la verdadera educación de casa y cómo tú le vas a explicar a tu hijo, hey, esto es así, pero también existe esto, también se da esto, esto no es ni más ni menos, a la final son tus papás, te quieren, te aman, le tienes que tener respeto, cariño, porque al final del día eso es algo vital, claro, sea que sea, pero no es lo que se ve a diario. Y bueno, ahí tú como padre, pienso yo, si estás en esta situación, tienes que saber afrontarlo, porque bueno, esa fue una decisión que tú tomaste.
10: Claro.
14: Y tú tienes que asumir y ver cómo tratas y manejas eso a tu hijo o a tu hija. Eso sí, yo creo que si tú decides llevar tu vida siendo trans o no siendo trans, como sea, a la final tú tienes que saber que tú tienes que ser un ejemplo para tu hijo.
10: Sí, claro.
14: Entonces, por más de un tema de sexo, es un tema de drogas, alcohol, o pornografía también hoy en día. Entonces, eso yo creo que es más delicado y ahí está el verdadero tema. Porque total, tú eres un ejemplo para un hijo y tu hijo no puede crecer sabiendo que esta, o por lo menos estos tres elementos que acabo de mencionar, es normal. Eso sí no está bien.
10: Eso sí, hay que ver cómo...
14: Porque eso daña, pues.
10: Claro, hay que ver cómo lo maneja cada uno. También se puede revertir esa situación. Tú sabes que hay gente que de repente, que esa es la parte que yo no entiendo. No, yo soy hombre, pero después ahora me siento mujer y bueno, pasé a todo de mujer y después vuelven a hombre.
14: Un batido.
10: Sí, yo he visto casos, de hecho hubo un caso de un señor, no me acuerdo de dónde era, que vino aquí a la televisión panameña, no me acuerdo si era de Perú, no me acuerdo, el man era hombre, y de la nada, ¿sabes qué? Me siento mujer, mujer.
14: Se cambió.
10: Y siendo mujer de la nada, ey, ¿sabes qué? ¿Yo qué hago siendo mujer? Yo voy a volver a hombre. Y el man, volvió a hombre. Pero, adivina, él se había operado para ser mujer. O para verse como mujer.
14: ¿Y tú sabes cuánto cuesta esa
10: operación? Se operó y entonces se desoperó. Se quitó todo. O sea, se operó para ponerse y después se operó para quitarse y volvió a ser hombre. Entonces, cuando lo entrevistabas, el man ya era un señor de nuevo. Y él mostraba, mira, yo antes era así, ¿ves? Yo era un man. Y de la nada, no sé, me pasó esto y ahora yo me sentí una mujer y me hice todo esto y acá me ven como mujer, pero ahora ya soy así y ya me quedo como...
14: Qué loco, ¿no?
10: Sí, no sé, por eso te digo, es bien bien difícil porque hay que ver qué es lo que pasa internamente. Yo no entiendo. Para comprender eso,
15: tienes que, hay muchas cosas que hay que vivirlas, y si no las vive, uno puede suponer ciertas cosas, pero realmente no entenderlas. Y si no la entiendes, también está bien.
14: Sí, también está bien. También, pero todo en el lado del respeto.
15: Sí, claro.
14: Y en hacerte cargo de las cosas. Porque vuelvo y repito, tú vas a ser un ejemplo para ese niño o niña que tú decidiste tener. Porque eso es una decisión. Entonces, hágase cargo y hágase cargo, pues bien, porque al final del día creo que más que, o sea, sí, la educación, el cariño, todo es importante, pero cuando nuestros padres, lo mejor que nos pueden regalar son los valores que tú enseñas en tu casa.
15: Así es. Tengo mensajitos por aquí, buenos días.
16: Buenos días, mis amores. Oye, Rod, mi amor, nada de eso. A mí también me dijeron eso. Tú te tatúas y te largas de mi casa. Mano, yo me tatué. Mi abuela me dejó hablar por una semana, ya después, como si nada. Y con decirte que ahora cuando me voy a tatuar, ella me acompaña.
14: Oh, abrazo para la Manuel, abuela de Manu.
15: Manuel, ¿qué haces en la casa de la abuela, Manuel? Ya deja a la abuela descansar. La abuela quiere descansar, Manuel.
14: Bueno.
15: No quiere que estés ahí metido, comiéndote todo lo que está en la nevera. Que no sé, la abuela ya, la abuela quiere estar tranquila, no seas skater. No seas skater, Manuel, por favor. Por favor. 6261-6309, nuestra línea directa de WhatsApp. Chicas y chiquis, estamos en modo mundial. Estamos con todo. Obviamente que esta fiebre sigue, que termina este domingo ya, así que hoy es el último día, por lo menos de esta semana, que vamos.
14: Mira, tené goma la próxima semana.
15: Sí,
14: imagínate. Goma futbolística.
15: Sí, goma futbolística mundialista.
14: Exacto. Oye, pero interesante el tema que trae el tío a la mesa.
15: Sí.
14: No sé, al final es tan delicado eso.
15: Yo te digo la verdad, yo no sé qué pensar, porque te digo.
14: Pero es como de esos temas que tú dices y que lo miro, pero no sé si meterme.
15: No me meto. Yo, mira, tengo una historia muy cercana. Por eso te digo, yo no sé qué es lo que pasa por las mentes de todas las personas. Y por eso te digo, tú puedes suponer algo, pero realmente tienes que estar ahí. No sé qué es lo que pasará.
14: Claro.
15: Y quizá la explicación que dé cada quien, no sé si sea suficiente para entenderlo. Pero me pasó, por ejemplo, que yo lo he contado aquí varias veces. Yo tenía un amigo en la época, mi época de peladito, 12, 13 años, de maquinitas, arcade y todo eso, ¿no? Entonces había un pelado que yo me hice amigo, que jugaba ahí maquinitas conmigo, ¿no? Uno tenía que ir en ese tiempo a un lugar, a un negocio de maquinitas, a jugar los videojuegos, ¿no? Entonces estabas ahí y me hice amigo del man. El man, pelito largo así, blanquito, pelo muy largo. Entonces ya después, como nos hicimos amigos, íbamos carnaval, en Argentina en carnavales te tiran espuma. Uh-huh. Mujeres a hombres y hombres a mujeres. Shh, espuma, que no sé qué.
17: Toma.
15: Y entonces los manes le tiraban espuma a él, y el man se enojaba. Soy un pibe, decía. Se enojaba, ¿no? Y él decía que era un varón, que no le tiren porque era un varón. Bueno, cuestión que después de un tiempo no lo vi más. Y lo vi como a los... en ese tiempo teníamos como 12 años, 13 años. Lo vi como a los 20 años. Yo iba en mi moto. Justo voy dando vuelta a una esquina. Y yo veo así como una chica en una esquina, ¿no? Y escucho... ¿Me llevas? Cuando miro así, adivina quién era.
14: El gran varón.
15: Digo, aguanta. ¿Qué? Obviamente aceleré, ¿no? Y me fui. Pero cuando me iba en la moto, digo, ¿qué? Pero este man, ¿cómo así que ahora es...? No entiendo, ¿ves? Por eso te digo, yo... Y él decía, él no, pero lo que yo sí tenía entendido, que él vivía con personas, tenía como primos así que eran travestis, algo así.
14: ¿What?
15: Algo así. Yo nunca lo vi, pero todos decían, no, él es primo de no sé quién.
14: O sea, se crió, okay, como que en ese ambiente, pues.
15: En ese ambiente, sí. Se crió en ese ambiente. Entonces, no sé, es muy raro. Yo no me meto, yo estoy contando nada más lo que he visto.
14: Y tú cantaste, cambió su forma de caminar.
15: Total.
14: Usaba falda, lápiz labial y un carterón.
15: Tal cual.
14: Tal cual así.
15: Tal cual. Bueno. No, y estaba operado ya porque tenía pechos y todo. No,
14: esas operaciones deben ser carísimas.
15: Sí, entonces, muy raro, muy raro.
14: Es que tú acabas de decir algo súper vital. Al final del día, uno desde esta barrera puede opinar, te guste, no te guste, si te guste, estás en contra o no. Pero lo que pasa dentro de la cabeza de esa persona es... O sea, yo tenía un jefe que él me decía, cuando trates a un subalterno o algo, siempre escucha. Porque lo que tú pienses o lo que tú ves como mal, él quizás no lo ve así.
15: Claro.
14: Porque cada cabeza es un mundo diferente y una reacción totalmente diferente. Uh-huh. Pero, vuelvo a lo que repito en un inicio, ¿qué no es negociable? La mentira, que si el alcoholismo, que si las drogas, que si no sé qué. Eso es no negociable porque es un tema de integridad del ser humano. Pero lo demás, cada quien tiene sus problemas y sus dichos mentales, mi friend.
15: Total. No sé qué es lo que pasará, pero bueno. A ver, tengo nota de voz. Buenos días.
17: Chicos, buenos días. Saluditos. Espero estén bien. Que tengan buen fin de... ¿Dónde está Luchi? Ayer no la escuché y hoy tampoco.
15: Luchi está de vacaciones. Tuvo 2 días de vacaciones porque debe vacaciones. Y bueno, se agarró estos días. Ella prefiere estar libre por ahí que compartir con gente maravillosa. Eso es lo que nunca voy a entender.
14: Y entonces, me hace esto en... O sea, cuando yo estoy aquí, pues.
15: Exacto.
14: Porque seguro que cuando aquí está Mike, ella viene todos los días.
15: No, porque ella prefiere pasar el tiempo durmiendo y otras cosas en vez de pasar el tiempo con personas de calidad.
14: Bueno, sí, pero yo...
15: tiempo de calidad con personas de calidad.
14: Claro, pero yo no quiero que aquí venga el lunes a comentar y que Argentina campeón, dale con todo, porque ella no ha vivido estos 2 últimos días donde nosotros estamos en la previa.
15: Exacto.
14: De ese partido.
15: Totalmente.
14: Así que... Ey, Luchi, sigue durmiendo, que debe estar durmiendo sí, todavía.
15: Duerme, princesa, dale, duerme, bella durmiente, dale, tú duerme. Entonces pasa eso, amiga, pasa eso. Ey, y de la nada, mira, otra historia que me pasó ahí en Argentina con gente que yo veía todo el tiempo, ¿no? Hubo una época, a ver, yo ya tenía ¿cuánto? Unos 18, 19... Yo vivía en un billar, vivía prácticamente 11, 12 horas por día, yo estaba ahí metido.
14: ¿Tú juegas billar, Cayo?
15: Sí.
14: ¡Cállese!
15: Me encanta billar.
14: O sea, que un día te puedo chutear por allá por billares, Nelson.
15: Ah, sí, claro, yo voy.
14: O sea, ¿y a quién se la pasa
15: metido? ¿Tú juegas? ¿Quién?
14: El maestro Lucho. Lucho Gotti.
15: Dale, yo creo que he hablado con Lucho parte del billar, Lucho, es verdad.
14: Lucho es un maestro de la manga larga.
15: Ey, del billar. Yo tengo que escribirle a Lucho, ya le voy a escribir ahora mismo.
14: Escríbele a Lucho y dile que lo recordamos mucho. Un abrazo fuerte para el gran Lucho Gotti. Actor y locutor de primera línea, ¿eh?
15: Sí, no, y una persona maravillosa. Bueno, cierto, ahora que me dijiste, hemos hablado de billar, no sé cómo ha salido el tema.
14: Es que el birrea se la pasa ahí. Ey, Lucho tiene cuento que la llama la esposa y que, aló. Es que me dijo Lucho que tenía ensayo. No, che, lo que pasa es que el ensayo terminó a las 7. Pero si son las 11:30 de la noche, allá está Lucho en el billar. ¿Qué había ensayo?
15: ¿Ensayo de qué? Ey, déjenos jugar billar. Qué lindo que es jugar al billar. Es una cosa impresionante, me encanta. No, y ahí las mesas están a otro nivel, brother.
14: No, es nivel pro.
15: Porque ahora las cambiaron.
14: Sí.
15: Ahora les subieron. Estaban buenas antes, pero eran viejas, pero estaban buenas. Pero las de ahora son...
14: Ahí te das cuenta, por ejemplo, en Villares Nelson, o sea, si tú ves como la fachada por fuera y todo, sí. Tú te quedas como que, o sea, como que no te convence para entrar. Y de la nada...
15: No sé si...
14: Sí, de la nada, cuando tú ves, dices, no, esto es Olimpiadas.
15: Sí, pero a mí no me gusta que vaya gente que no sabe jugar billar. No me gusta, pero digo, ese es un problema mío, ¿no? Te puede ir. Pero ¿por qué no me gusta? Es porque yo
14: me cuido... ¡Me hacen el ridículo!
15: No. A mí no me importa que haya gente que no sepa jugar. No es por eso. Sino porque pasa que cuando tú no sabes jugar, puedes lastimar el ¿cómo se llama? La mesa de billar. ¿Entiendes? Le puedes romper el... Puedes romper... Bueno, los tacos los rompe, pero igual eso no pasa nada. Pero tú puedes romper ese paño... Maltratas sí, la mesa.
14: Tú sabes que cuando agarran el pavo y lo hacen así, entonces sí, como que la zurran directamente
15: sí,
14: a la mesa.
15: Sí, no, y esas mesas son carísimas. Entonces, yo les recomiendo que vayan a otro lado. Que vayan a otro lado y si aprenden, que vengan ahí porque esas mesas es más profesional.
14: Pero ¿dónde van ahí, Kai? Van a tener que comprarse un jueguito de esos de mesa para pa empezar.
15: Porque la van a lastimar, me van a lastimar la mesa y yo voy a sufrir por mesa ajena.
14: Un saludo para toda la gente de Villar en Nelson. Son tremendos tíos, loco.
15: Exacto, ahí hay puros tíos también.
14: Puros tíos, pero leyendas de la nación panameña.
15: El Cholo Durán también está por ahí.
14: Claro, es que, oye, Villar en Nelson es algo que viene desde la época, pero lejísimo, 70, por allá, o sea, y siempre ahí.
15: Siempre ahí. Bueno, entonces, volviendo a la historia, yo estaba ahí en mi época de por allá, pelado, 11, 12 horas ahí, y había un peladito que era más pelado que nosotros, él podía tener como 15 años, que él siempre estaba por ahí, entonces a veces lo poníamos a trabajar y él nos ayudaba, era como un ayudante nuestro, ¿no? Digamos. Entonces, y él estaba siempre ahí con nosotros. Y de la nada, brother, de la nada. Por ejemplo, el viernes estuvo con nosotros jugando ahí billar, ¿no? O él nos ayudaba, por ejemplo, comprábamos cerveza, él no, obviamente no tomaba, pero, hey, veamos, buscarme la cerveza. Entonces él iba, era como nuestro ayudante.
14: Claro.
15: Nosotros le pagábamos, pero él nos ayudaba. Bueno, el viernes, por ejemplo, parqueó con nosotros, todo bien, que no sé qué. Llegamos el lunes al billar y el man vestido mujer. De la nada, pero así de la nada.
14: Bro, tuvo una revelación el fin de semana.
15: De la nada, o sea, nunca entendí. Pero ¿cómo así? El man una peluca amarilla. No entendí. Entonces eso a mí me pareció muy loco también, pero ¿cómo puede ser? Y ahí eso nos demuestra que cada cabeza...
14: Es un mundo.
15: Exacto, y todo lo que tú veas, tú lo puedes interpretar como tú quieras o como te parezca. Pero no sabes si tienes la razón. No lo sabes.
14: Tal cual.
15: No lo sabes. Eso me pareció muy extraño porque... Un ejemplo, si tú ves algo que te indique, tú dices, ah, bueno, mira, aparentemente va por este lado. Pero si no había nada y de la nada cambió, es...
14: Te agarró de sorpresa.
15: Sí, exacto. Es muy extraño. A ver qué dice por aquí la gente. Buenos días.
18: Acá yo, Argentina, campeón, está llamándote a Turito.

0: Ahí está.
1: ¡Eso, Arturito!
0: ¡Saluditos, Arturo! Gracias por ese mensajito también. Por acá la escribí, no me respondió, mira. ¿Estará dormido?
2: Es que ayer hubo traquetazo en Villar en Nelson. Los días de él son miércoles y jueves.
0: ¿Ah, sí?
2: Sí, señor. A ver.
0: Vamos a mandarle... Le mandamos una foto. Espera, que una que salga con menos cara de
2: dormido.
0: De al helado. Espera. Ey, ¿qué pasa con esto? Ahí está respondiendo. Espera. Ahora sí. Le mandamos saludos a Lucho Gotti, que está aquí con nosotros. Luchito, te mandamos un saludo. Estamos aquí con Rodri, acordándonos de ti. Estoy escribiéndote y mandándote esta nota para que coordinemos ya mismo fecha y hora de billar.
2: Vamos para billares. Ey, incluso sabes que los oyentes han ido para billares, Nelson.
0: Ahí se parquea pretty.
2: Ey, se parquea bien.
0: Se parquea pretty.
2: Y tú sabes que antes, abajo, yo no sé por qué lo cerraron, estaba Rico Pollo. Que eso...
0: Ah, donde me discriminaron una vez.
2: ¿Te discriminaron Rico Pollo?
0: Sí, no me dejaron entrar.
2: ¿Por qué?
0: Porque tenía suéter sin mangas.
2: ¿Ah? ¿Tú me estás oyendo que eso te pasó en serio?
0: Juro por mi abuela.
2: Mano, pero si en Panamá hace calor... Es como las instituciones públicas que te dicen de que no puedes entrar en chor. Brother, estamos en Panamá, hay 37 grados afuera, o sea, es un país tropical, un país donde está el fenómeno del niño y la niña, todos aquí siempre. Mira, estoy sudándome aquí en una guardería, los fenómenos que tenemos nosotros. Exacto. Aquí en un kindergarten.
0: Un maternal.
2: Y tú me vas a decir a mí que yo no puedo entrar en chor o en manga, una cosa así.
0: No me dejaron entrar. Ey, yo voy entrando a Villar, a Rico Pollo, viste, el seguridad joven. Yo, sí, ¿qué pasó? No puede ingresar al establecimiento. Y entonces me quedé pensando, pero ¿qué hice? ¿Qué hice yo para que no me dejen entrar aquí? ¿Qué hice? Y entonces le digo, pero ¿cómo así? Y el man no me habla. El man me apunta así como a la puerta.
2: Eso,
0: de esa a la puerta, sí. Y entonces la puerta decía gorra, chancleta, suéter sin manga. Le digo, ¿en serio? Le digo, ¿esto es verdad, señor? Y el man, no puedes entrar. Y yo, no puede ser.
2: ¿Qué es lo peor? Ah, pero las que están adentro están con su redecilla, con su uña toda mal puesta, seguro deben tener algo entre los dientes. Ah, ella tú no le dices nada, las que están preparándote, sirviéndote la comida.
0: Rarísimo, muy raro. Bueno, tuve que ir, pues yo estaba con unos amigos por ahí cerca, tuve que ir y me tiraron como una chaqueta de allá del apartamento para que yo pueda ir a comprar.
2: Ya, ahora sí.
0: Para que pueda entrar. Pero eso fue muy, me sentí mal. ¿Cómo no me van a dejar entrar acá? ¿Pero esto qué es? ¿Esto qué es, el Vaticano?
2: El Rico Pollo se lo comió la pandemia.
0: Sí.
2: No aguantó. Eso era tremendo lugar 24 horas, mi friend. Ahí yo, ese era win seguro.
0: Un emparedadito de pollo.
2: Tu sancochito, uff.
0: Tenía como comida fondita rica.
2: Claro, y era barata.
0: Sí.
2: Entonces, ese era el deal. Traquetazo, Villares Nelson. 3 a.m., Rico Pollín.
0: Claro, porque el man la vivía... Porque allá en Villares Nelson no hay comida, ¿no? ¿O sí hay?
2: Creo... No hay. No sé si ahora. Porque antes el deal era porque abajo estaba Rico Pollo, no vendía comida, claro. Arriba, y arriba era pura manga larga.
0: Yo
2: y
0: no he distinta. Sentido olores a comida ahí en Villares Nelson, no me acuerdo.
2: Yo tampoco. Es más, creo que no por el tema de las mesas. Inclusive se les pide a la gente que no vengas tú de atorrante a poner tu cerveza en la mesa de billar.
0: Exactamente, porque me vas a arruinar el paño y me muero.
2: Y como tú dices, eso es bien caro.
0: Eso es carísimo, carísimo. Por eso te digo, eso es para ya gente que está a otro nivel, digamos, que sabe cómo cuidar y cómo proteger, ¿no? Pues tienes que cuidar eso. Pues no, claro. Es que va cualquiera y ahí tira café con leche y después voy y juego y rompo el paño, no.
2: Señor, no. Eso no es así, eso no funciona así.
0: No es para aprender, la verdad es que no. Pero bien chévere. Pero bueno, opiniones diferentes van a haber siempre con respecto a lo que opinaba el tío de todo esto. Yo creo que las redes sociales también
2: te dirán... Funaron a eso.
0: ¿Eh?
2: Funaron a esa influencia.
0: Sí, las redes sociales te dirán un montón de cosas. Yo te digo la verdad, yo no sé cuál... Pero bueno, cada quien tiene sus deseos, ¿no? Capaz que el deseo de tener un hijo es real.
2: Bueno, no sé. Conclusión.
0: Cada cabeza
1: es un mundo. Usted no se meta. Véalo. Esté de acuerdo o no esté de acuerdo, pero igual.
2: Usted preocúpese por su chiquillo.
1: Sí.
2: Por el de usted.
1: Y ya.
2: That's it.
1: Ahí se terminó. Pero bueno, señoras y señores, esto fue entonces la pregunta del día, gracias a Rocha.
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1: ¿Dónde están los...?
2: ¿Qué pasó, güey? ¿Qué pasó? ¿Qué pasó? Están volando las páginas.
1: Se me volaron las menciones, love. 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Más de 132 mil pasajeros aprovecharon el Panama Stopover de Copa Airlines durante el primer semestre de este 2026 para quedarse unos días más y descubrir lo bello que es nuestra hermosa Panamá. Este resultado también se complementa desde Tocumen con Sala Panamá, que es una vitrina del país que invita a los viajeros de tránsito a conocer más de nuestra oferta turística y que desde finales de mayo ya ha recibido más de 80 mil visitas. 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
1: Continuamos con mucho más de Ya Párate. Vamos con musiquilla. Luego regresamos ya con lo que es Fritanga, cómo es la vaina y muchas cositas más. Recuerden que hoy estamos en modo mundial ya para prepararnos para este fin de semana. Vamos a tener algunas novedades de este mundial, ¿ok? En un ratito regresamos.
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0: ahora, ya. Ya, pero
1: ahora sí,
0: yo te caigo mal, Cayo.
1: No,
0: yo pensé
1: no.
0: que éramos amigos y que de toda la vida y de todo eso.
1: Ey, yo, ¿sabes qué? Yo te tuve en brazo, brother, le dijo un amigo a otro.
0: Ya,
1: y
0: sí,
1: le llevaba 3 meses de diferencia, imagínate.
0: Eso sí es verdad, mi friend.
1: Jamás me voy a olvidar.
0: Oye, te cuento por acá que dentro de la farándula internacional, Brad Pitt vuelve a hacer noticia por su familia. Medios internacionales reportan que 2 de sus hijos buscan dejar de usar el apellido Pitt, un tema que sigue alimentando las especulaciones sobre la relación familiar tras su separación de Angelina Jolie. Angelina Jolie, desde su lado, cuenta de que sus hijos son personas totalmente maduras y ya mayores de edad, y son totalmente decisiones de ellos decidir si se quitan o no el apellido de su padre. Adicional, la artista comenta de que su separación con Pete fue uno de los hechos más traumáticos que ha vivido dentro de su vida, tanto así que confirma que desde hace 10 años la artista no tiene ningún tipo de relación, ya sea emocional o dentro de la intimidad. Wow, ¿te imaginas 10 años y tú no tienes nada de nada, mi brother?
1: 10 años sin hacer nada.
0: Sin 10 años no hay chiquiplú, no hay chiquichiqui.
1: No hay chocoplón, nada.
0: No hay dime que te diré.
1: Ah, dicen que no pasaba nada. Pasa que ella estuvo enferma también hubo un tiempo, ¿te acuerdas, no?
0: Bueno, sí, también, que estuvo bastante grave dentro de eso.
1: Sí, tú te acuerdas. Creo que ahí empezaron como los problemillas, me imagino.
0: Yo no sé, Fred.
1: Si empezamos a hacer cuentas, yo creo que sí. Pero bueno, la cosa no funcionaba, pero la verdad es que lo que yo no entiendo es que al final juntos adoptaron a tantos niños.
0: Oye, sí, eso es como una manada.
1: Por eso tú lo haces en conjunto, ¿no? Entonces después ya hacer que tus hijos no quieran al papá por los problemas que hubo entre ustedes, eso es lo que yo nunca voy a estar de acuerdo, ¿no? Tú tienes que tratar en ese momento de ser neutral y que los hijos puedan disfrutar de los padres independientemente de lo que ha pasado, porque al final afectas a ellos.
0: Pues
1: imagínate,
0: totalmente.
1: Tú adoptas a niños porque pobrecitos no tienen padre y no tienen madre, pero después de un problema ahora tienen madre pero ya no tienen padre.
0: Exacto, quítale eso.
1: No entiendo, no tiene congruencia alguna ahí, según lo que yo entiendo, ¿no? Entonces yo no sé qué fue lo que pasó. Hay que ver qué es realmente lo que pasó. Yo no sé qué hizo Brad Pitt.
0: ¿Qué va?
1: A puertas cerradas, ¿entiendes? Entonces
0: eso va a ser un desastre. Pero bueno, oye, te cuento también, preparándonos para el show de Medio Tiempo, que aquí ya hemos mencionado que dentro de las principales figuras que tienen para la final del Mundial va a estar Madonna, Shakira, BTS, Justin Bieber. Todo esto a cargo de la dirección creativa de Chris Martin y de Coldplay. Mira, si esto está a cargo de Coldplay, brother, bata bueno. O sea, recordemos que en los conciertos de Coldplay hay un grupo de gente que está en bicicletas mandándole energía eléctrica a todo lo que tiene que ver los equipos de los efectos especiales. O sea, eso ya te dice o te ve la calidad de show que puede dar. Pero aparte de esto, también va a participar el director venezolano Gustavo Dudamel. Gustavo Dudamel compartirá lo que es el escenario con la Orquesta Filarmónica de Nueva York. No es cualquier orquesta. Recordemos que esta Orquesta Filarmónica fue la que acompañó al maestro Ruben Blades hace menos de un año para lo que fue la gala especial del álbum Maestra Vida, que fue Rubén junto con la Orquesta Filarmónica de Nueva York. También se dice que aparecerán personajes de Sesame Street, de Muppets y figuras como Kermit y Mippy. Ay, un toque infantil y así para poder recordar todo lo que tiene que ver con la juventud, a ver quiénes recordaron a todos estos niños. Este será el primer halftime show oficial de la historia de una final de la Copa del Mundo. La idea es convertir la final en un evento híbrido entre fútbol, concierto y espectáculo de televisión mundial. Un poco tratás de replicar lo que se hace en el Super Bowl. Antes, ustedes dirán, oye, pero si hay artistas que se presentaron en el medio tiempo y eso, ¿cómo que va a ser la primera? Sí, pero no es lo mismo un show estilo halftime show Super Bowl a la presentación de un artista en particular. Anteriormente sí se habían dado presentaciones de artistas, pero en una tarima dentro de todo bastante sencillo, un poquito más producido, como lo fue Pitbull, fue Shakira cuando lo hizo también en su momento, pero ahora dice que toda la carnita va para el asador, Cayo.
1: Está bien, me parece perfecto. Me parece perfecto. Y vamos a ver qué va a suceder con ese halftime.
0: Pero te cuento también que el show también tiene una causa benéfica. Respaldará a la FIFA Global Citizen Education Fund, que busca recaudar 100 millones de dólares para facilitar educación y acceso al fútbol a niños alrededor del mundo. Un dólar de cada entrada vendida durante el Mundial fue destinado a ese fondo, que ya había superado los 50 millones recaudados antes de la final. Así que bueno, todo esto también lo que se cocina dentro del Halftime Show de lo que tiene que ver la final de la Copa del Mundo. A mí lo único que me preocupa es que esto sea tan largo y que los jugadores se me enfríen, porque dura media hora. En teoría dice que dentro de los camerinos ya instalaron todo lo que tiene que ver esto como bicicletas, no, y eso, pero es que, al final es que no es lo mismo.
1: Es que yo no me refiero a eso. Obviamente que los jugadores no se van a enfriar físicamente, porque van a obviamente estar en caliente y van a seguir haciendo ejercicios para volver a entrar al segundo tiempo. No me refiero a eso, sino que a nivel mental, obviamente el partido se enfría.
0: Claro.
1: Obviamente se enfría.
0: Pero bueno, vamos a ver. Así que eso fue todo en el mundo de la farándula. Gracias a la Fritanga.
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1: Eso, La Fritanga. Ahora sí, nos vamos con musiquilla, luego cambio comercial y venimos con ¿Cómo es la vaina? Chicos, hoy es viernes ya, último día de la semana, y estamos en la recta final, última hora de Ya Párate.
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1: Gente, llegamos a la parte final.
2: ¡Ah!
1: ¡Nos vamos!
2: ¿Pero por qué?
1: Porque tenemos que irnos ya. Que tengan todos bonito viernes. Nos escuchamos el día lunes con muchísimo más. Prepárense para el fin de semana, prepárense para la final y vamos con todo Argentina.
2: Arriba, chao, nos vemos.
1: Chao, feliz viernes, bye bye. 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
3: Son las 10 en Ciudad de Panamá.

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0: Música de Psycho, Supernova, sonando en los 40 Fórmula. Bienvenidos a esta programación el día de hoy. Estamos a 12 del mediodía con 14 minutos. Escuchas Fórmula los 40 hasta las 3 de la tarde. Saludos para ti que estás en sintonía de todos los éxitos en tu oficina, en tu auto. Ya sabes, nuestras redes sociales, arroba los 40 Panamá, los 40 PMA, arroba DJ Adra, aquí el WhatsApp, 6261-6309. Nos preparamos para escuchar música de Ale Yorgaki. Capaz. Vamos a darle algo de activación al fin de semana. Estamos a viernes, arrancando Weekend en los 40.
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Llega Joe Montana a la fórmula a los 40 a esa hora del mediodía con este exitazo. Tengo noticias que comentarte a continuación, pero antes de eso quiero recordarte que vamos a estar este próximo domingo en la gran final. Sí, gran final del Mundial 2026.

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0: La fiesta mundialista no ha terminado y este domingo tenemos una cita en el Hard Rock Café. A partir de las 12 de mediodía vamos a estar poniéndote música para que llegues temprano, escojas tu mesa, ve reservando desde ya porque no te prometemos nada. No me estén escribiendo al WhatsApp ni siquiera a las redes sociales, hey Adra, los 40, hey, ayúdenme. No, señor. No. Reserven desde ya. Usted escribe a través de las redes sociales de Hard Rock Café Panamá. Ahí van a estar toda la información de contacto. Usted hace la reserva y disfruta del partido Argentina versus España. Oye, de verdad que esto es un partido bien, se puede decir que es bien importante, y un partido que trae muchas cosas por detrás. ¿En qué sentido? En que, por ejemplo, lo que se dio exactamente con Messi y Lamine hace mucho tiempo. Esto de verdad que tiene una historia muy bonita detrás de todo, ¿no? Detrás del fútbol, de la rivalidad de los equipos y todo lo demás. Y quiero que sepan que para hacerles un recorderis de eso, lo que comenzó como una foto inolvidable, hoy parece un símbolo del relevo generacional. Quiero que sepan que en 2007, Lionel Messi participó en una sesión benéfica donde cargó en brazos a un bebé llamado Lamine Yamal. En este caso, bueno, Lamine. Casi dos décadas después, ese niño es una de las mayores promesas del fútbol mundial, una joyita. Y la imagen se ha convertido en una de las más icónicas de este deporte, y de seguro, ahora que está todo el tema del mundial también, está rondando la imagen por todos lados. Otros dicen que Messi versus Lamine, Messi es mejor. ¡Ey! ¡Suave! ¡Tranquilos! Vamos a disfrutar del fútbol, de lo bonito. Lo importante de todo esto, lo bueno detrás de toda esta cosa es que, adivinen, los dos son del Barcelona. Así que, cero estrés, tranquilos, disfruten del fútbol, disfruten de lo bonito que nos ha brindado este Mundial 2026. De verdad, nos ha llenado de muchas cosas. Miren, hace unas horas estuve viendo a través de las redes sociales también Bocinha. ¿Se acuerdan de Bocinha, el portero de Cabo Verde? Bueno, todo se está rumorando de que puede ser uno de los invitados especiales para la gran final. ¿Por qué? Porque se le ha visto dando la vuelta por Times Square y dando la vuelta por Nueva York, y está en Estados Unidos tomándose fotitos, pasándola bien. Y de seguro este es un porterazo. A sus, ¿qué? 39 años, 40 años, o sea, excelente. Hay rumores también de que el equipo Colo-Colo de Chile lo quiere, está apostando por él, están tratando de hacer las negociaciones. El Inter de Miami también está detrás de él, que la verdad sería bueno, una gran oportunidad jugar con Messi en el mismo equipo. Cualquiera quisiera eso, hasta yo que no soy futbolista, y fuera de lo pasional, no fuera de lo seguidor que soy de Messi, pues. Si yo me dedico al fútbol, me gustaría jugar con Messi en el mismo equipo, al igual que los que son fanáticos de Cristiano. ¿A cuántos no les gustaría, siendo futbolista o no, estar en el mismo equipo que Cristiano? Si te gusta el fútbol, pues. Pero bueno, esto es lo que va a pasar el próximo domingo, así que ya sabes, agenda la fecha, 19 de julio, gran final del Mundial 2026. 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Vamos con Sam Smith, Essy Reyes y Coffee. Esta canción se llama Gimme, y es una canción que tiene unos ritmos de dancehall muy buenos, donde mezcla lo versátil que es Sam Smith. suena aquí en la fórmula Los 40.
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0: Die de Shakira y Burna Boy. Ey, una pregunta, ¿por qué no mencionaron a Fajardo en esta canción? ¡Qué barbaridad, Dios mío! Vamos a irnos a la pausa comercial, ya regreso con más de la fórmula Los 40.
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1: 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Escuchaste música del señor Trueno con Baguial. También disfrutamos algo de Camila Cabello con Daddy Yankee y el Conejo Malo Bad Bunny. Pero nos preparamos también para escuchar música de Rels B con Capo, y esto se llama Carita Angelical. Suena aquí en Los 40. Y así nos vamos a nuestra pausa comercial y ya regresamos entonces con el segundo bloque, la segunda hora de programación aquí en la Fórmula Los 40.

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2: Familia, momento de escuchar Los 40 91.3 FM y ganar el alambre con los nuevos Wow Deals de KFC desde 3.95 de lunes a viernes. 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Arrancamos segunda hora de programación y creo que es momento de irnos con algo de mezclas para activar el viernes. Estaba haciendo una tarde bien bonita y creo que es momento de, así mismo como está la tarde, escuchar buena música mezclada. En manos el DJ Adrak, así que vámonos con Mix Los 40.
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2: Así es, vamos a iniciar el Mix Los 40 con algo del solcito. Ahora que está haciendo un buen sol en esta tarde bonita de viernes. Llega el solcito de Juan Duque y Miguel Bueno.

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0: Carita Bonita de Niga. Y R11, sonando los 40 para finalizar este mix.
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0: Estás disfrutando de buena música, hemos colocado de todo un poquito para que vayas ahí en tu auto, estés en tu oficina pasando la chilling con los 40. 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
1: Son las 2 en Ciudad de Panamá.

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1: Así es, estamos en esta segunda hora, digo, última hora de programación ya, tercera y última hora, y estamos activos, estamos a viernes, fin de semana, así que saludos para ti, que estás en sintonía de todos los éxitos, estás contento ya porque se llegó el weekend en Los 40, sí, y también estás esperando la hora de salida, ya casi. Ya saben, síguenos en redes, conéctate con nosotros a través del app de Los 40, también a través del www.los40.com.pa, y por cierto, pueden seguirme también arroba DJ Adrak con K al final, no con CK, con K. Ahí estamos siempre conectados, así que saludos para ti que te encuentras en tu trabajo, en la oficina todavía, estás en tu carro, estás saliendo, no sé, de la universidad, donde sea que te encuentres escuchando Los 40, un estrechón de manos y gracias siempre por estar con nosotros. ¿Estás buscando dónde ver el mundial, dónde ver la gran final este domingo? Bueno, te voy a dar el dato de la buena suerte. 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Así que, señores, vamos con más música. Llega Te Hacen Falta Dos, de Manuel Turizo, sonando aquí en Los 40.
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Música de Caxe y Gabriela sonando en los 40 Fórmula. 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
1: Espero que tengan un bonito viernes en lo que resta de la tarde. Ya nos despedimos por el día de hoy. Mañana recuerden, a las 9 de la mañana en puntito tienen una cita con la lista más importante de la radio en Panamá. Del 40 al 1, todos tus éxitos aquí en Los 40, Panamá, 9 de la mañana, tempranito. Ya sabes, síguenos en redes sociales, @los40panamá, también @los40pma y mi cuenta oficial @DJAdrag. Nos despedimos, será hasta la próxima, que pasen un excelente viernes. Inicio de fin de semana, el weekend. Me voy a despedir con música de Sean Paul y Dua Lipa. Ah, se me escapa algo que tengo que comentarles. ¿Quieren comer delicioso? 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
4: Son las 3 en Ciudad de Panamá.

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1: Hace 3000 años, Homero escribió la epopeya sobre Odiseo, un héroe que después de la guerra de Troya quiere regresar a casa, teniendo como obstáculo la furia de los dioses.
2: Odysseus, don't you remember?
1: 3 milenios después, el cine, con sus avances tecnológicos,
2: Thunder,
1: tiene una clara misión: traer a la pantalla esta aventura como un espectáculo visual. Iniciemos este viaje de La Odisea, de Christopher Nolan.
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4: Bandita querida, ¿cómo se encuentran esta tarde, esta mañana, esta noche o cuando quiera que sea el espacio temporal en que nos escuchan? Yo muy feliz de estar aquí porque esta semana sale por fin una de las películas que yo más tenía tiempo esperando para este año, una de las producciones más grandes y más ambiciosas de uno de los directores más importantes del cine del siglo XXI. Pero si de ser importante en el siglo XXI se trata, qué absoluto privilegio saludar a mi compañera de las películas, mi queridísima Gaby Cam.
5: Pensé que ibas a decir, pero si de esperar se trata, y yo, ora.
4: No, ¿cómo? No te voy a balconear así en este...
5: ya lo hiciste.
4: Icónica en el siglo XXI porque joven encima de todo.
5: Pues sí, más joven que otros, es lo único que podemos decir. Un placer saludarte, mi querido Javier Ibarreche, hoy en este programa de estreno especial con una de las películas que todos hemos estado esperando. Se sabe que todo lo que toca Christopher Nolan se convierte en historia pura de cine, así que hoy será el día en el que podamos desglosar este despliegue de artistas, de celebridades, de actores y actrices de primer nivel de la mano de Christopher Nolan con La Odisea. Así que no se diga más, comenzamos.
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4: Vamos a comenzar este programa con un mano a mano interactivo de opción múltiple para saber cuánto nos acordamos Gaby y yo de La Odisea que leímos, pues pongamos que hace poco tiempo. Realistamente, hace unos cuantos años.
5: 15, 16. Ceros,
4: hace 15, 20 o por ahí. Menos quizá. Yo todavía en la carrera se visitó ese libro, pero de la carrera ya van unos 10, entonces...
5: Yo creo que yo lo leí como en la secundaria prepa y luego, si es que alguna vez me lo volvieron a encargar, probablemente recurrió al Rincón del Vago. No los estoy invitando a que lo hagan, yo sí lo había leído.
4: Sobre todo porque hoy en día nadie usaría el Rincón del Vago.
5: Nadie, no, ya.
4: Estarían, ChatGPT, explícame La Odisea en 5 líneas y 100%. Ya está. Pero bendito Rincón del Vago, me salvó de varios apuros, nos salvó de sus apuros en su momento a Mario Millennial, gracias.
5: Que levanten la mano. Bueno, en fin, estamos listos, todos los que nos están escuchando preparen sus respuestas en casa y vamos a ver cómo nos va. Yo estoy un poco nerviosa porque tengo mala memoria a largo plazo, a corto plazo lo que quieras, pero a largo plazo no mucho, así que vamos pues con este quiz.
0: Arrancamos este mano a mano de La Odisea. Chicos, primera pregunta del viaje de Odiseo. Todos conocemos su encuentro con el temible Cíclope, pero ¿recuerdan qué nombre falso usó el héroe para engañarlo y escapar de su cueva? No se desesperen, aquí van las opciones. A. Dijo que se llamaba Nadie. B. Le mintió diciendo que su nombre era Aquiles. O C. Se presentó como un náufrago enviado por Poseidón.
5: Ay, Dios, siento que sé.
4: Es que esto justo no pasa en la película, pero según yo es A. Porque según yo ve toda una cosa donde le dicen Nadie, y entonces era como un jueguillo de palabras ahí de claro. Nadie me dejó ciego. Ah, entonces no hay pedo.
5: Ah, claro, no.
4: Según yo es A.
5: Ya la regué, pero bueno, ya. ¡Maldita sea!
4: Ya demostré que sí leí, puedo cagarla en las demás.
0: La respuesta correcta es la A. Dijo que se llamaba Nadie.
4: Vámonos.
5: Espérate, yo todavía tengo que...
0: Ok, vamos con la segunda pregunta. ¿Qué animal fue el responsable de dejarle a Odiseo su famosa y legendaria cicatriz en la rodilla? Aquí las opciones. A. Fue la mordedura de un perro de caza. B. El ataque de un jabalí durante una cacería. O C. La herida de la hidra de Lerna.
4: Según yo, bueno, esto es que tampoco me acuerdo tan exactamente, pero por lo menos lo que nos dice la película es que la respuesta es B. El ataque de un jabalí. Si Christopher Nolan ahí adaptó y se lo sacó del culo, me estaré enterando a continuación.
5: A mí me suena muy mitológico la C, así que C. La herida de la hidra de Lerna.
0: La respuesta correcta es la B. El ataque de un jabalí durante una cacería.
4: Y fue fiel a la película, al libro que diga. Bien, bien, bien, bien, bien, bien.
5: Oye, amigo, menos mal tú eres maestro y yo no, o sea.
4: Sería muy vergonzoso que yo estuviera cagándola acá porque yo daba clases de literatura. No veíamos la Odisea porque, pues, no había tanto tiempo, pero, ay, qué vergüenza si estuviera yo aquí diciendo
5: sandeces. Como yo.
0: ¿Cómo vamos, Aquí viene la tercera pregunta, presten mucha atención. Cuando la tripulación debe evitar a las sirenas, ¿qué método utiliza Odiseo para que sus hombres no caigan hipnotizados por el canto mortal? Aquí las opciones. A. Les ordena amarrarse a los mástiles. B. Les tapa los oídos con cera de abejas. O C. Hace que toquen tambores a todo volumen para apagar el canto.
5: Esa sí la sé, es la respuesta número B. Les hace que se tapen los oídos con cera de abeja. Y él es el que se amarra al mástil porque dice que él quiere escuchar el canto de las sirenas.
4: Correcto, porque aparte si se estuvieran amarrando ellos al mástil, pues ¿quién carajos maneja el barco? Entonces no hay, o sea...
5: Excelente observación.
4: Tendría que ser la A. Coincido con Gaby Cam, la respuesta es la A.
0: Venga, la respuesta correcta es la B. Les tapa los oídos con cera de abejas. Ahora, chicos, les viene una muy, muy, muy fácil, papita. ¿Cuántos años en total tardó Odiseo en volver a ver a su esposa Penélope en Ítaca? Pongan mucha atención. A. 5 años. B. 15 años. O C. 20 años.
4: La clave de esta pregunta me parece que es en total, porque ¿cuál se tardó un total en volver a ver a su esposa?
5: Totalmente.
4: La respuesta son 20 años, porque sí. Se fue y pasó 10 hasta que ganó la guerra y luego tardó otros 10 en regresar.
5: Sí, sí, sí, sí, eso yo también lo sé, que fueron 10 en la guerra de Troya y otros 10 en los que Poseidón lo castigó para que no pudiera regresar. Así que la respuesta correcta es C, 20 años.
0: La respuesta correcta es la C. 20 años exactos lejos de casa.
4: Eso.
5: Javier aplastó por los dos. Así.
4: Mira.
5: Gana
4: mira.
5: De estreno. Se cancela la ignorancia en este programa. Especialmente excelente. La mía.
0: Ahora vamos a cerrar este mano a mano a matar o morir y nos vamos a meter con la furia del Olimpo. ¿Por qué razón exacta el dios Poseidón castigó a Odiseo condenándolo a perderse en el mar? Aquí las opciones. A. Porque Odiseo no le ofreció suficientes sacrificios de oro. B. Porque dejó ciego a su hijo, el gigante Cíclope. O C. Porque se robó un tridente sagrado.
5: B, porque dejó ciego a su hijo el gigante Cíclope cuando intentaban escapar justamente de esa cueva donde había ovejas.
4: Correcto, porque retomando parte de la pregunta de hace rato, después de que dice, me llamo Nadie, y le grita, es que nadie me dejó ciego, parece que no hay pedo, cuando logra salir de la cueva le dice, ¿cómo ves que me la pelas? Me llamo Odiseo. Y entonces, el Cíclope, sabiendo ya exactamente con quién estaba lidiando, pues ya fue con su papá y lo acusa y Poseidón lo castiga.
5: Es que Odiseo me dejó ciego.
4: Es que maestra Finster, efectivamente es la B.
0: ¡Eso!
5: No soy tan ignorante.
0: La respuesta correcta es la B, porque Odiseo dejó ciego a su hijo, el cíclope Polifemo. ¡Muchas felicidades! ¡Tuviste 5 de 5! ¡Eres el campeón de la Odisea! Gaby, nuestra Gaby, es hora de que repases tu lectura de esta epopeya, ¿eh?
5: De acuerdo, acepto.
0: Con Gaby Cam y Javier Ibarreche, músicos con una vida de Odisea.

0: Escuchaste Billie Jean con Michael Jackson. El menor de los hermanos pasó por toda una odisea. Sufrió los golpes de su padre, la soledad de las giras, una quemadura terrible y el acoso mundial. Pero aún así sigue siendo el rey del pop. Y se consagró con Una vida de odisea.
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0: Escuchaste In The End con Linkin Park. Chester Bennington le gritó al mundo sus demonios internos a través de una voz desgarradora. Su odisea fue arrastrar desde la infancia los traumas del abuso y una severa depresión, y su luz se apagó en 2017, demostrando que tuvo, sí, una vida de odisea.
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2: Hace casi 3.000 años, un poeta de la antigua Grecia de nombre Homero escribió la que se convertiría en la epopeya más importante de todos los tiempos. En ella contaba la historia de Odiseo, un hombre que tras haber ganado una guerra desafiando las reglas de los dioses, se enfrentaría a la imposible tarea de volver a casa.
0: Y aquí estamos, 3.000 años después, en pleno 2026, donde uno de los mejores contadores de historias de esta época, el director Christopher Nolan, decidió adaptar esta epopeya filmándola completamente con cámaras IMAX de 70 milímetros y apoyado por un elenco plagado de las más grandes

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1: John Leguizamo, John Bernthal, Elliot Page, Lupita Nyong'o, Charlize Theron, Mia Goth, Samantha Morton y Robert Pattinson. Y repito, en la misma película, donde acompañamos a Odiseo, quien, castigado por Poseidón, intenta volver a casa.
2: Es ridículo el elenco, o sea, es que es
1: no
2: ridículo.
1: No tiene sentido, no tiene ningún sentido.
2: Y algo que creo que hay que destacar, que me encanta que hemos visto en todo este tour de medios de la Odisea, es que el 90% de estos actores les dijeron: oye, tenemos una película de Cristo. Sí, acepto. O sea, no habían ni leído el guión, no sabían nada. La misma Zendaya se enteró por Tom Holland, que era el primer casteado de la película. O sea, a él lo eligió primero Christopher Nolan y le dijo: oye, ¿te molestaría si le hablo a tu mujer? Y entonces él le pregunta: oye, ¿puedo decirle yo? Sí, sí, tú dile, para ser Atenea. Y al final son personajes chiquitos, pero muy, muy, muy profundos todos los que protagonizan, ¿no?
1: Claro, porque como es una historia coral, en cierto sentido, o sea, sí es el viaje de Odiseo, que es el protagonista, y un poco lo que ocurre en casa, donde lo esperan su esposa e hijo, que son Anne Hathaway y Tom Holland, sí hay una cosa donde aparecen un montón de personajes que tienen su momento de brillar. Elliot Page tiene su momento en prácticamente una escena, y las consecuencias de esa escena repercuten en el resto de la película, pero solamente pasa un momento. Charlize Theron igual participa en una serie de escenas que viene más bien como un capítulo cortado en cachos. Pero todos tienen un momento particular para brillar, y me parece, o sea, sensato de Christopher Nolan agarrar un elenco tan cargado de estrellas, porque pues eso le suma a este espíritu de hiperproducción que él lleva en sus películas, a esta cosa de que es artístico y con mucha técnica, pero al mismo tiempo increíblemente comercial. Como que maneja un equilibrio muy particular entre las dos cosas, y pues tenía que haber un elenco así de poderoso.
2: Y es que en la Odisea hay sirenas, un cíclope, una hechicera y muchas, muchas escenas marinas. Y se sabe que el director Christopher Nolan es amante del cine tradicional. O sea, a él le gusta que todo sea práctico. Y en sus métodos de filmación se nota que no hay tantos efectos especiales. De hecho, en algún momento Tom Holland contó que tenían que cortar cada 3 minutos porque eso es lo que aguanta la cámara de IMAX de 70 milímetros. O sea, no puedes filmar tanto tiempo corrido. Entonces, que muchos de los actores al principio se sacaban de onda porque decían: ¿qué, lo hice mal? O sea, ¿por qué me está cortando a cada rato? Pero era esa la razón.
1: Incluso, no sé si lo sabías, Matt Damon, quien da vida a Odiseo, declaró en los estrenos mundiales que este ha sido el rodaje más demandante de toda su carrera, porque aunque la fotografía ocurre en lugares como Islandia, Grecia, Escocia, Marruecos y el Sahara, la mayoría de los efectos fueron prácticos e incluso usaron un barco vikingo real para filmarla. Matt Damon platicó una cosa muy curiosa sobre la logística de la cámara IMAX que ahorita mencionabas, que es que por lo amplio que es el lente y por donde tienen que estar los actores para una escena en la que están cerca de la cámara y se ven de frente, ellos no alcanzan a verse realmente de frente. Como que la cámara grababa uno, pero tú tenías a tu compañero de escena en una posición como antinatural, que en cámara termina de verse natural, entonces usaban espejos. Y Matt Damon cuenta que hubo una escena en la que tuvo que ver a Anne Hathaway a través de un espejo para interactuar con ella, pero en realidad no se están viendo de frente. Hay un efecto práctico que les permite comunicarse visualmente al tiempo que la cámara los graba de una posición muy específica. Son locuras que pues Christopher Nolan puede salirse con la suya con esas cosas.
2: Creo que Javier y yo coincidimos en muchas cosas, probablemente en otras no, pero sí recuerdo que la primera conversación que tuvimos respecto a esta película fue: ¿nos encantó? No necesariamente es la mejor de Christopher Nolan. Y yo creo que la adaptación es maravillosa. O sea, a mí si algo me voló la cabeza es pensar que cuántas personas no hemos leído la Odisea a lo largo de nuestras vidas en diferentes puntos del planeta. Y el creer, o sea, a mí nada me va a hacer pensar que esta no es la imagen general que todos teníamos en nuestra cabeza cuando la leímos. O sea, esa parte de universalidad, de realmente recrear las cosas como tú te las imaginabas, me parece increíble. Pero también hay algo que es muy cierto y que hay que decirlo, ¿no? Christopher Nolan es un excelente escritor y el guión de la Odisea es un gran guión, pero no es un guión suyo. Y algo que nos gusta de él, claramente, es explorar estas preguntas que él se hace sobre el tiempo, sobre la humanidad, sobre la coexistencia de diferentes planos, sobre cosas metafísicas incluso. Y pues no te vas a encontrar con esto en la Odisea porque es una adaptación de la Odisea.
1: Y creo que es un director que es muy virtuoso en cuanto a mecanismos narrativos, el cómo te desordena la historia y te la presenta como rompecabezas, como lo hace también aquí en la Odisea, que sí, en lugar de irse por un viaje lineal, tiene momentos donde Odiseo en la isla con Calipso, después de haber pasado quién sabe cuántos años borrándosele la memoria por comer la flor de loto, empieza a recordar por pedacitos lo que ocurrió, y al tiempo que recuerda y vemos esas escenas, también vemos el viaje de Telémaco tratando como de mantener control sobre

0: la ciudad de Odiseo y que no vaya a caer en manos de alguien más. Como que hace el relato fragmentado que lo hemos visto hacer en Oppenheimer, en Memento, en Interestelar, en muchas películas. Pero creo que la diferencia es que mientras esas otras llevan el viaje de uno o dos personajes que son como el eje central de la historia, donde hay chance de profundizar emocionalmente en Interestelar, terminamos conociendo mucho sobre este protagonista que abandona su vida para irse también en una especie de odisea y eventualmente regresar a casa. Acá, como son tantos personajes y tantos momentos que tienen que presentarse porque refieren a la historia original, no termina de haber profundidad emocional en un montón de ellos.
1: Claro.
0: O sea, salvo por el virtuosismo actoral de alguien como John Bernthal, que dices, ok, creo que entiendo a este personaje, no termino de profundizar, entonces puede sentirse que se queda como solamente en el relato. Técnicamente la película es impecable y es una producción gigantesca y es muy impactante de ver. La parte del vínculo emocional con los personajes es un poquito más difícil, porque creo que esa es como la una debilidad de Nolan a la hora de construir historias, que compensa mucho con toda la parte técnica y visual. Que esta película sí que lo tiene, como bien lo dijiste, ¿no? Es un nos gustó, no fue nuestra película favorita de Christopher Nolan, pero tiene su mucho mérito haber llevado a la pantalla grande una historia así de ambiciosa y hacerlo con una forma igualmente ambiciosa.
1: De acuerdo. Y bueno, mientras Penélope hace y deshace el telar esperando el regreso de Odiseo sin saber siquiera si está vivo o si está muerto, pues muchos personajes van a intentar descubrir su destino y las consecuencias que los acechan desde la guerra de Troya. ¿Quién es quién en la Odisea? No es necesario que regreses al libro, no te preocupes porque en un momento te lo vamos a contar aquí en...
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Escuchaste Valerie con la inconfundible voz de Amy Winehouse. La reina del sol moderno poseía un talento monumental, pero su odisea consistió en que fue presa de las adicciones, las relaciones tóxicas y el acoso mediático que devoró su privacidad, lo que terminó en una tragedia griega, una vida de odisea.

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1: Ya sabemos, ya se les dijo, inclusive se les repitió, que una película de Christopher Nolan es todo un evento y por supuesto que La Odisea pues no podía ser la excepción.
2: La adaptación del poema épico de Homero por parte de Christopher Nolan requirió de un cast tan potente como el mar griego, por lo que para ubicarte con los personajes y los actores que los interpretan, te traemos el quién es quién definitivo para que no te pierdas entre dioses y mortales.
1: Empezamos con Odiseo. Sí, el protagonista, rey de Ítaca y la mente detrás del caballo de Troya y la estrategia de esa misma guerra, pero ¿quién es Odiseo?
2: Matt Damon interpreta a Odiseo, o Ulises, como le dicen sus compas, que quiere regresar a casa después de 10 años de guerra, pero un revés con el hijo de Poseidón le costará otros 10 años el volver a ver a su familia.
1: Pero mientras Odiseo está en el mar, hay alguien que lo espera en Ítaca. Su esposa, la reina Penélope, interpretada por Anne Hathaway, a quien todos están presionando para que elija a un nuevo esposo y a un nuevo pretendiente porque todos piensan que el rey está muerto. Pero ella, entre tejer de día y destejer de noche, pues está ganando tiempo.
2: Quien cree ciegamente en el regreso de Odiseo es su hijo, Telémaco, interpretado por Tom Holland. Harto de ver el acoso a su madre y que emprende su propio viaje para descubrir qué le pasó a su padre y encontrarse él mismo.
1: Y el hombre que se ganó mi odio viendo esta película, aunque sigue gustándome y estando en mi top de actores, es nada más y nada menos que Antino. Él es interpretado por Robert Pattinson y es uno de los pretendientes de Penélope, me atrevería a decir que es el más vil, un hombre arrogante, cruel y que hasta se quiso deshacer de mi Tom Holland.
2: Hay personajes míticos que retrasan el viaje de Odiseo, como Circe, rol en el que vemos a Samantha Morton, que convierte a los hombres en cerdos, pero cae en los encantos de Odiseo y termina siendo su aliada y algo más.
1: También está el personaje de Charlize Theron, quien es Calypso, una ninfa que rescata a Odiseo y lo retiene en su isla varios años prometiéndole inmortalidad.
2: No culpamos a Odiseo porque, pues, ¿quién se podría resistir fácilmente a Charlize Theron?
1: Ni yo.
2: O sea, si me pierdo así en el mar, pues que se tarden un poquito en encontrarme, órale. No sé si 10 años, pero unos 2 días, órale.
1: Y más si no te acuerdas de tu vida. Bueno, pues la diosa y protectora de Odiseo no podría ser otra que Zendaya, quien interpreta a Atenea. Y la verdad es que se luce, ella misma lo contó y sus compañeros también, es la única que obtuvo un perfecto de Christopher Nolan y es quien ayuda a la familia, una gran estratega y también sabe cuándo tomar sus distancias y simplemente observar.
2: Otra mujer espectacular en La Odisea es Helena de Troya. Interpretada por Lupita Nyong'o, es la responsable de las travesías, pero Christopher Nolan puso a Lupita también a interpretar a otro papel, el de Clitemnestra, hermana de Helena, y sobre lo que pasa con ella, si no les voy a soltar spoilers.
1: También vamos a ver, aunque usted no lo crea, a Sheesh, a Travis Scott como el bardo. Un bardo en la antigua Grecia era el poeta que contaba las historias épicas cantando y tocando la lira.
2: Cosa que me hace sentido porque pues el hip hop es poesía moderna o poesía contemporánea. Meter una figura que alude al hip hop y que además sabemos es un gran actor porque lo hemos visto en varias películas, tiene todo el sentido. Otras estrellas que vemos en La Odisea son Mia Goth, John Leguizamo, Elliot Page, Himesh Patel y Benny Safdie. Un desfile de luminarias que dijeron, aquí estoy.
1: A mí dame lo que, aunque sea piedra 2, ¿no?
2: Sí, justo.
1: Bueno, con este recap de personajes estás más que listo para embarcarte en La Odisea de Christopher Nolan, que ya está de estreno.
0: Es momento de publicidad. 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
2: Al volver tenemos una gran historia de Christopher Nolan, que está con nosotros en exclusiva y nos platicará cuál es la mayor lección que le han dado sus propias películas aquí en...
1: De estreno.
0: Volvemos en unos minutos con... 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

0: próximos minutos les vamos a contar.
1: Tenemos la gran historia de Christopher Nolan, que me reveló cuál es la mayor lección que le han dado sus propias películas.
2: También sentamos en el banquillo de un tribunal a las divinidades para descubrir por qué crímenes serían juzgados los dioses de la Odisea aquí en
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Escuchaste Don't Stop Me Now, The Queen, y el legendario Freddie Mercury desafió todos los moldes viviendo a una velocidad destructiva mientras ocultaba la odisea de haber sido diagnosticado con VIH, lo que terminó con su vida en 1991. Convirtió el escenario en su Olimpo y sí, se inmortalizó con una vida de odisea.

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1: Si estás sentado en un cine viendo la Odisea y te preguntas quién es la mente detrás de todo esto, su nombre es Christopher Nolan.
2: Si de grandes historias hablamos, es imposible no pensar en Nolan, un hombre que ha revolucionado nuestra forma de ver cine, defensor incansable de la pantalla grande y alguien que pasará a la historia como uno de los mejores directores y guionistas que han pisado Hollywood. En De Estreno te contamos qué hay detrás de la mente de Christopher Nolan.
1: Lo ha dicho Anne Hathaway, la gente olvida qué tan buen escritor es Christopher Nolan y no es coincidencia, de madre americana y padre inglés, él decidió estudiar literatura inglesa en University College London.
2: De niño tenía solamente un mejor amigo, una cámara Super 8 con la que filmaba historias inspiradas en Star Wars y Stanley Kubrick. De hecho, nunca estudió cine, es autodidacta y en 1998 Nolan dedicó los fines de semana a filmar su primera película y así llegó Halloween.
1: Su manera de jugar con el tiempo y la narrativa llamaron la atención y entonces llegó Memento, película filmada a la inversa que cuenta la historia de un hombre que no puede recordar nada nuevo.
3: Hey, that's not your car.
4: It is now.
3: Jesus Christ, you can't take it.
4: Why not?
3: Because the guy you just killed owns it. Somebody will recognize it.
2: Combinando ciencia y el lado más profundo del ser humano, Nolan nos ha regalado historias inolvidables como Inception, Interestelar, Dunkirk y Tenet. Y no olvidemos cómo redefinió a los superhéroes con la mejor pinche trilogía del cine de superhéroes que ha existido hasta ahora, El Caballero de la Noche.
5: Why so serious?
1: Que si me apuras, es una de mis favoritas de Christopher Nolan. Pero es que, ¿sabes qué? No sé si a ti te pasó esto, pero yo empecé a ver cine de Christopher Nolan y empecé a encontrar un patrón que no me daba cuenta, pero siempre me gustaban esas películas y hasta que un día descubrí que todas eran del mismo director, ¿no? Creo que juega mucho con las debilidades humanas, con el tiempo, la narrativa de sus películas es maravillosa. Yo me terminé de enamorar con El Gran Truco, no te lo voy a negar. Sé que no es, la gente ni se acuerda de que él hizo esa película con Christian Bale y Hugh Jackman. Con esa terminé de enamorarme, obviamente con El Origen también, Inception, pero mi favorita por siempre y para siempre va a ser Interestelar.
2: A mí yo creo que de verdad Batman The Dark Knight es una película que he visto tantas veces, me lleva a un lugar tan como tan rico de mi adolescencia, de cuando vi esa película, me sé de memoria varias escenas, como que gozo el trabajo actoral, gozo lo que implica como la construcción de protagonista y antagonista como nunca se había visto, o sea, es... No cualquier antagonista le sirve a cualquier protagonista, pero acá la relación es perfecta. Este Guasón con este Batman es un baile maravilloso. Vi incluso un video por ahí, estaba interesante, que alguien decía que Oppenheimer, que fue la gran obra de Christopher Nolan que le valió miles de millones de dólares y varios Oscars y que ganó como director, mejor película, actor y demás, decía que esa obra era un poco una analogía de cómo Nolan se juzgaba a sí mismo por hacer la trilogía de Batman. Es decir... Nolan es Oppenheimer y la bomba atómica es la trilogía de Batman, porque de algún modo esa trilogía llegó a darle legitimidad al cine de superhéroes, que tuvo como consecuencia después el reinado del cine de superhéroes, que nos trajo mucha basura también, muchas películas culeras, tanto de Marvel como de DC, como de superhéroes independientes, y que de algún modo Nolan con estas películas como que llegó a decir, miren cómo esto también puede ser cine y puede ser serio, y el cine se lo empezó a comprar y el público se lo empezó a comprar y las consecuencias ya son irreparables, porque el cine de superhéroes sigue estando a la cabeza de las carteleras y sigue ocupando todos los espacios y peleando las pantallas. Es un análisis profundo que vi por ahí en YouTube, luego les compartiré el video a profundidad, pero me pareció una cosa como de, o sea, ¿qué tan cabrón estás que construiste tu bomba atómica y después puedes hacer una película en la que te juzgas al respecto? Es... Nolan.
1: No, y bueno, todos los guiones originales que tiene, ¿no? O sea, Oppenheimer al final le está contando un evento histórico, pero todos los guiones originales que tiene, hasta Insomnia, o sea, Insomnia también es una súper buena película, evidentemente, pues todas las que ya mencionamos que son ideas de él, ¿no? De cómo funcionan los hoyos negros, cómo funciona el tiempo, cómo, qué pasa si pudieras regresar el tiempo también, ¿no? Que Tenet explora un poquito esto. Dunkerque, que es otra película histórica, pero que la explora desde tres puntos de vista distintos, que son el cielo, la tierra y el mar, y todo al mismo tiempo. O sea, yo no puedo con él, o sea, no puedo con él, porque nunca en mi vida he salido de una película de Christopher Nolan pensando qué mala es. Nunca, o sea, he pensado, esta me gusta más, esta me gusta menos, pero nunca he salido pensando que una es mala, porque creo que él no puede equivocarse con la pasión que tiene por escribir guiones, ¿sabes? Al final sí, es un tipo muy técnico, sí, es un tipo que usa efectos prácticos, etcétera, pero es buen escritor, es buen guionista, y eso es lo que se necesita para hacer una buena película.
2: Sí, es un storyteller de un calibre libre aparte. La razón por la que el marketing de sus películas gira en torno al nombre de él para este punto es los actores hacen fila para poder trabajar con él. En la premier mundial en Londres presentaron al elenco entero, terminaron por presentar a Tom Holland, Anne Hathaway y a Matt Damon, y después, para todos ustedes, Christopher Nolan. O sea, el hecho de que el director esté saliendo al final como la gran mente maestra de la película, pero aparte como la mayor celebridad de ese elenco, te dice un montón. No necesariamente es de rostro el más famoso de todos ellos, ni en pedo, pero sí es el que tiene como mayor peso a nivel carrera. Y entonces, o sea, eso te habla por sí solo.
1: Tengo que decirte que he tenido en esta hermosa vida la oportunidad de conversar con Christopher Nolan dos veces. Una fue por Zoom y no cuenta porque fue por Tenet, pero una vez sí lo entrevisté en persona por la película de Interestelar. Imagínate eso, o sea, ¿cómo es que yo llegué ahí? No lo sé. Pero recuerdo que es un tipo serio, pero es un tipo muy inteligente y le gusta mucho hablar de su trabajo. Entonces, la impresión que me dio, me acuerdo que llegué y me senté y tenía yo mucho miedo, pero logré que sí, como que se abriera un poco, sonriera y demás. Y justamente le pregunté, en esto que estábamos hablando de plantear realidades que podrían ser pero no son, que tienen que ver pues justamente con todo lo que plantean sus películas, ¿no? ¿Qué pasaría si pudiéramos irrumpir en los sueños? ¿Qué pasaría si? ¿Cuál es eso de lo que contó la historia que le dejó una lección? Y esto fue lo que me dijo.
0: Think that every film has a relationship to me and my view of the world and human nature.
4: Creo que todas las películas tienen una relación conmigo, de mi visión del mundo y de la naturaleza humana.
0: I feel that we live in an era that perhaps overprices individuality.
4: Siento que vivimos en una era donde tal vez sobrevaloramos,
0: glorifies the individual a little too much at the expense of what we can achieve as a community.
4: Si glorificamos de más la individualidad a costa de lo que podemos hacer en comunidad.
2: La persona que no se ha cuestionado sobre el sentido lineal del tiempo, la existencia de distintas realidades, los límites de la obsesión humana, la memoria o el funcionamiento de los sueños, probablemente nunca se ha sentado en la sala de cine más grande a ver una película de Christopher Nolan. Un hombre que ha hecho del cine la mejor herramienta de reflexión de nuestra propia humanidad. Una gran historia aquí en...
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Escuchaste Wake Me Up de Avicii. El genio sueco Tim Bergling cambió las reglas de la música electrónica, pero detrás de los sintetizadores y los festivales tuvo que lidiar con una odisea: sufrir de ansiedad y desgaste físico debido a la presión. Nos dejó en 2018 tras una vida de odisea.

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5: Ahora que puedes ver La Odisea, no queremos dejar de contarte los hilos criminales que mueven este viaje.
6: Les presentamos a las divinidades del Olimpo bajo una óptica muy distinta. ¿Qué pasaría si sentáramos a los dioses griegos en el banquillo de un tribunal penal moderno?
0: Dios, Zeus, poderes, control del Olimpo y los rayos, objetivo, reinar sobre el cosmos y seducir diosas inmortales. Crímenes, conspiración, estupro, falsedad, difamación, abandono, delitos contra los códigos de guerra.
5: Todo un caso, seduce a Danae, Leda o Europa, abandona a sus hijos y miente para mantener el orden político de Olimpo y fulmina con un rayo Odiseo para castigar a su tripulación.
0: All rise. El jurado ha deliberado. Esta es la sentencia.
6: Puede que sea el más cabrón de los dioses, pero cabrón en el sentido literal. Le tocan entre 35 y 42 años de cárcel, porque aunque sus seducciones prescriben, los delitos de guerra no. Y además tiene que pagar una lana de multa.
0: Dios, Poseidón, poderes, control de los océanos, tormentas y terremotos. Objetivo, cobrar venganza y frustrar el regreso de Odiseo. Crímenes, terrorismo, intento de homicidio calificado y tortura psicológica.
5: Este dios no conoce la piedad. Despechado porque Odiseo cegó a su hijo, Poseidón utiliza los recursos del océano como armas de destrucción masiva. Envía tormentas implacables, destruye balsas y condena a los náufragos a 10 años de tortura psicológica en alta mar.
0: All rise. El jurado ha deliberado. Esta es la sentencia.
6: Ni la cárcel pisaría. Con lo que está haciendo el señor Donald Trump en los mares del mundo, seguro le vuelan la lancha con un dron. O van y se meten y lo sacan de los abismos para extraditarlo.
0: Diosa, Circe, poderes, hechicería, transmutación de la materia y alquimia. Objetivo, retener a los viajeros. Crímenes, privación ilegal de la libertad, uso de sustancias prohibidas, tortura y tratos crueles o degradantes.
5: Famosa por su hospitalidad engañosa. Recibe a los hombres de Odiseo con banquetes drogados para borrarles la memoria y mediante hechizos los transforma en cerdos.
0: All rise. El jurado ha deliberado. Esta es la sentencia.
6: Le tocarían más de 60 años de cárcel. Un tribunal la condenaría por secuestro masivo y experimentación biológica ilegal con humanos. Pero además le tocan otros añitos más por crueldad animal, narcotráfico y por hacer carnitas que quedan secas por tener poca manteca. Eso sí es para la peor pena.
0: Diosa, Calipso, poderes, inmortalidad, control de la naturaleza y seducción. Objetivo, retener a Odiseo como su esposo en una isla. Crímenes, secuestro agravado, retención ilegal de un ciudadano y coacción psicológica.
5: Retuvo a Odiseo contra su voluntad durante 7 años en su isla, lo mantuvo cautivo en aislamiento, obligándolo a llorar extrañando su hogar, aunque en realidad él ni cuenta se daba, ¿eh?
0: All rise. El jurado ha deliberado. Esta es la sentencia.
6: No importa qué tan hermosa sea tu isla, mantener a un héroe bajo arresto es un crimen internacional en cualquier tribunal. Ella va a alegar que funcionó el té de calzón y que por eso se quedó Odiseo, pero en lo que son peras o son manzanas le tocan más de 60 añitos en el cerezo, que se despida de sus tintes para estar así de rubia.
5: Imagínate qué mal la pasaría.
6: Eso es lo que más me gusta, lo que más gozaba yo de leer teatro griego y de revisar los clásicos en la carrera, era esta cosa de la idea de mitología y de teología que tenían, que es los dioses eran unos hijos de la chingada. No eran seres, pues, que estuvieran por encima de la humanidad. Eran igual de bajos, igual de calientes, igual de avaros, igual de despreciables.
5: ¿De pues, culéis?
6: Humanos y eso. Y le daba mucha complejidad a las historias. Me gusta que en su representación actual comparten eso aún.
5: Siento que es un poco lo que pasa con The Boys.
6: Claro.
5: ¿Sabes? O sea, que todos tendrían los mismos defectos y las mismas debilidades, minus, obviamente, el poder.
6: Claro.
5: Que, por cierto, no la nominaron ni a nada en los pinches Emmys, culeros.
6: No, pues es que la última temporada estuvo pinche.
5: Pero Tony Stark sí se merecía, ¿eh?
6: O sea, lo hace muy bien, pero tendría que haberlo nominado en la tercera temporada y fue como, pues ni pedo, ya quedó ahí. O sea, esta temporada final no se merece, creo yo, ninguna mención de nada. O sea,
5: bueno,
6: el poder del amor hizo que Kimiko venciera, no mames. No mames.
5: Juar.
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5: Y como en de estreno no podemos dejar pasar ninguna de las películas más relevantes de este verano, Javier Ibarreche se lanzó a Londres a la premiere de La Odisea y aquí nos cuentan un poco de cómo lo vivieron.
7: Caminando en Londres me encontré un caballo de Troya. No creo que pase nada si lo llevo a México. Desde Inglaterra, ¿verdad? Despuésito de la derrota y con un chingo de sueño me fui directo al aeropuerto porque la banda de Universal Pictures me llevó a Londres a la premier mundial de La Odisea, una de las películas que más esperaba de este año y que me urge que discutamos porque pues es una película de Nolan. Este señor no sabe fallar, casi. Siendo una película de Nolan, aquí no hay CGI, nos estábamos cocinando con fuego de verdad, pero pasamos por la alfombra, me pude tomar un par de fotos y empezó a llegar el elenco de la película y es que el elenco de esto es quizá el ensamble más grande que vi jamás para la misma historia. Entraron todos al cine a presentar la película y ahí les va. Emma Thomas, productora de la película. Hoytema Hoytema, el fotógrafo de La Odisea. El no sé cuántas veces ganador del Oscar Ludwig Göransson, que hizo la música y se dejó caer el elenco. Mia Goth, Travis Scott, Corey Hawkins, Benny Safdie, Elliot Page, Himesh Patel, Charlize Theron, Zendaya, John Leguizamo, Samantha Morton, Lupita Nyong'o, Robert Pattinson, Tom Holland, Anne Hathaway, Matt Damon y por supuesto el mismísimo Christopher Nolan. Toda esta gente involucrada en las mismas 3 horas de historia, porque película de Nolan por supuesto que dura 3 horas. Hay mucho que quiero rascarle a esta película una vez que estrene, porque por un lado es una historia vieja y más que conocida. La razón por la que le llamamos Odisea a una odisea es por La Odisea, y esta es la más reciente versión en cine de esta historia, y es a la vez una película muy de Christopher Nolan, con sus estructuras, con su tono, y con muchos de sus actores consentidos, y está cabrón que un elenco tan grande tiene completito al menos un momento en el que brilla en pantalla. Pero cosa curiosa con esta experiencia, y van a decir que qué mamada, pero esto fue lo que sentí, la historia tiene mucho que ver con el concepto de ser un buen anfitrión. La primera gran transgresión de Odiseo fue abusar de la hospitalidad de los troyanos y engañarlos con un regalo para chingarle su ciudad. Pasa los siguientes 10 años tratando de volver a casa, pero los dioses lo andan castigando en parte por esa transgresión. Fue de verdad muy curioso pisar Inglaterra horas después de que Inglaterra eliminó a México del Mundial. ¡En México! Yo sé que qué mamada, me da igual. Porque a diferencia de Odiseo, Inglaterra entró a Troya, pero no la destruyó, solamente jugó el juego. No he parado de ver videos de ingleses felices en México, cotorreando de verdad con la afición mexicana, incluso después del partido donde podría haber resentimiento, pero en lugar de eso, hubo hospitalidad. Y lo platiqué con cuanto inglés se dejó escuchar mis lamentos. Bellingham cambiando playera con Morita es un gesto de caballero. Todo lo contrario a Odiseo dejando ciego a un cíclope en su casa. Los griegos antiguos podrían aprenderle mucho a este mundial. Mi mente sigue en modo mundial, es inevitable, pero banda de Universal, gracias por darme esta pequeña odisea para ver La Odisea como se debe, en pantalla grande. Pronto la discutimos y a ver cómo le va.
6: Fue una muy breve pero muy poderosa odisea. Estuve apenas poco más de 24 horas en Londres, pero fue ver la película, pasar por la alfombra, tomarme fotos ahí en el cine, conocer el elenco entero, verlos presentar la película. Fue una cosa de absoluta locura y pues la razón por la que le decimos odisea a las odiseas es por esta odisea. Ha sido importantes, entonces qué chido que están aquí para que les pudiera compartir mi pequeña odisea para ver La Odisea.
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5: Aislinn Derbez y Mauricio Ockman son las estrellas de Hasta el Fin del Mundo.
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6: Y sin más, bandita querida, llegamos al final de otro episodio de estreno. Gracias por acompañarnos como cada semana. No se les olvide que nos encuentran en redes como @destrenoMX. A mí me encuentran como @IbarrecheJavier.
5: Yo soy @GabyCam40. Y recuerden que si se perdieron cualquier episodio de estreno, lo pueden escuchar en todas nuestras plataformas en la versión podcast. Y también no se pierdan la versión de YouTube de este programa, porque ahí pueden ver nuestras bellas caritas y todo lo que nos reímos el señor Javier Ibarreche y yo, Gaby Cam. Javi Cam a su servicio en todas las plataformas, no se lo pueden perder. Nos despedimos, pero volvemos la próxima semana con mucho más del cine y las series aquí en...
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8: Son las 4 en Ciudad de

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10: Está cerrando. Feliz tarde, queridos amigos. ¿Cómo le va? Llegamos, gracias a Dios, al viernes.
11: Buena. Eso sonó que este hombre ya no veía la hora que se acabara la semana.
10: Sí, loco.
11: Contando los minutos.
12: Sí, sí, sí. Yo también. Yo hoy me desperté y dije, hoy no me toca gimnasio. Demasiado feliz. Sí. Esa es mi emoción que se acaba la semana, que ya no me toca gimnasio.
10: Pero te toca mañana.
12: No, ya yo hice, es que esta semana, yo ahora estoy optando por no coger día de descanso en,
10: o sea,
12: el medio.
10: ¿Qué estás haciendo? ¿Cuatro
12: de
10: días?
12: De lunes a jueves corrido ahora.
10: ¿Cuatro días a la semana?
12: Ajá, corrido. Y, okay. Y hoy, pues, fin de semana, el cardio que es pádel, ¿no?
10: Ah, ok,
12: ajá,
10: ok.
12: Ajá, y ahora la noche voy a pádel, entonces okay. Completo mis cinco días.
10: Ok, está bien.
12: Y entonces ya sábado y domingo descanso, porque yo antes me ponía, dije no, que voy a tomar un día en el medio para descansar y que el miércoles. Pero entonces me tocaba entrenar o sábado o domingo, ¿no? Yeah. No, ahora yo agarro mis cuatro días seguidos y...
10: Bomba y plena.
12: Y válido, bomba y plena.
10: Válido. Está bien, sí. Está bien, es válido. Oye, bienvenidos a Random. ¿Cómo están, queridos amigos? Espero que la estén disfrutando y pasando bien en la tarde calurosa del día de hoy, que está on fire.
12: Mira, yo siento que ayer estaba más caliente, hoy está más húmedo.
10: Caliente, caliente.
12: Hoy ha estado húmedo, pero horrible. O sea, una cosa espantosa.
10: ¿Cómo diferencias el lo caliente de lo húmedo?
12: Lo húmedo es cuando sudas más.
10: Ah...
12: Cuando tú sudas buco.
10: Ajá.
12: Porque, por ejemplo, si tú vas a un país que...
10: O sea, que cuando estás caliente no fumas. No, no.
12: ¡Wow! ¿Qué? ¿Pero qué le pasó a Boris?
10: No suda. No suda, no suda.
12: El man dijo todas las cosas malas. Se arrebató. El man está así de que... ¡Ah! Rebelde. Es que hoy es viernes.
11: Estoy caliente y fumo. ¡Ah!
12: ¡Qué locura!
11: Y le atropelló el Windows.
12: ¿Qué le pasa?
10: No suda, no suda.
11: Fue la programación.
12: Ajá, está loquito.
10: Fue error de teclado, de corrector.
12: ¿Error de qué?
10: De corrector.
12: ¡Ah!
10: No sudas.
12: Ajá. Mira, cuando tú estás en un país que es caliente, pero es calor seco.
10: Ajá.
12: Tú lo toleras mucho más.
10: No sudas.
12: Sí, mucho más. Puedes sudar, pero no sudas igual.
10: Okay.
12: Aquí tú puedes estar quieto y estás sudando, ¿entiendes?
11: Okay. Sí, es verdad. Total. Tiene toda la razón.
12: O sea, es horrible. Sí.
10: ¿Horrible?
12: ¡Horrible! ¡Fue horrible! ¡Fue horrible! Así que bueno, 6261-6309 para que nos cuenten ustedes cómo han experimentado el calor el día de hoy. ¿Cómo estás, Andrea?
13: Yo muy bien. Mira que estábamos hablando de eso en antes y yo sí he sentido que hoy ha hecho más calor que ayer. Que estábamos hablando de que tú habías dicho que ayer hacía más calor. Bueno, yo siento que voy a hacer...
12: Yo las veo a las dos abrigadas de arriba abajo. ¿Cómo estás tú, Nat?
14: Yo entiendo lo que me dices, porque por ejemplo, aquí en Panamá es un país súper húmedo.
12: Sí.
14: Pero yo lo comparo full con Valledupar o Cartagena.
12: Ajá.
14: Que es un calor
12: seco.
14: Seco, exacto. Sí. Es un calor que uno puede soportar mucho más, uno puede por lo menos sentarse afuera de su casa y parquear normal con los vecinos y uno está normal.
12: Y corre una brisa.
14: Exacto, y es una brisa más pasable. Aquí si pasa una brisa, eso es una cachetada de aire caliente.
12: Ajá.
13: Literal.
14: O para que sudes más.
12: Es como entrar a un horno.
13: No, prendes el abanico y te sigue tirando aire caliente. Ajá, todo aire caliente.
12: Si a usted no le ha pasado cuando van saliendo del aeropuerto de Tocumen, sienten que están entrando a un horno. O sea, no están llegando a Panamá, están entrando a un horno. Ah, literal.
10: Total. El día de hoy está como para tener una piscina. Ese es lo cierto. En este momento, esta tarde, está como que, ay, qué rico, una piscinazo, una cosita.
12: Uy, con una amapola.
10: Una agua con hielo y gas y limón. Qué rico. Pero bueno, señores, arrancamos rando.
12: El niño sano.
11: Yo pensando en azúcar, dije amapola, y este dije agua con limón.
12: Muy bueno.
10: Oye, arrancando, un oyente dice, ahora un facto. La luna era inalcanzable, pero con mucho dinero la pisaron.
12: ¿Cómo? De la nada.
10: De la nada, sí.
12: Ya entendí.
10: ¿Será porque hay gente que se llama Luna?
12: No.
14: ¿Cómo?
10: No, ¿por qué?
12: Ahora yo afuera del aire te digo lo que él está queriendo decir. No sé para quién va dirigido, pero te lo puedo explicar después.
10: Oh my God. Ah. Bueno, vamos con música de Manuel Turizo. Esto se llama Cosas de Enamorado.

0: Favorito, música de Camilo, sonando en los 40, para mí una canción que... Ayer estábamos hablando de que Camilo se ha hecho canciones de sus primeros temas, de que pegaron, ¿no?, a nivel mundial, y Favorito es uno de esos.
1: Favorito.
0: Sí.
1: Favorito no es reciente.
0: No, Favorito tiene rato.

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1: Ajá, la aire te pongo abanico.
2: Pero me encanta. 2020 es favorito, más de 6 años. Ah, tiene rato. Y Camilo vino aquí a Panamá en 2019 y lo tuvimos en el estudio de los 40. Él nos cantó en acústico en el estudio.
1: Todo eso.
2: Sí, estuvo y tuvieron el club de fans aquí gritando. Voy a buscarle el video y se los voy a enseñar.
1: Dale, wow.
2: Pero fue una locura con Camilo. Él estaba ahí sentado en tu tabla y yo estaba entrevistándolo. Así que.
1: O sea, estoy en el mismo espacio de aire donde estaba ubicado Camilo.
2: Exacto. Total.
1: Mira tú, muy bien.
2: Pero sí, Camilo tiene una buena relación con nosotros acá en los 40 y la verdad que nos llevamos súper bien con todo, ¿no? Su música, su flow y su vibra, porque aparte, Camilo también corre.
1: Ah, sí, claro.
3: O sea, eso hace que te caiga mejor todavía. ¡Claro! Porque es de los tuyos. De los
1: claro, porque tienen de qué hablar.
3: Ellos son besties.
2: Exacto.
1: Ellos son mejores amigos. Ellos se siguen en Instagram.
2: Él me dice que, bueno, y vas para estar maratón. Y yo es que, chao, Camilo, hoy no puedo porque tengo que trabajar con los 40 en la final del mundial. Entonces, porque este fin de semana hay una maratón, ¿cuál era? No me acuerdo, en Estados Unidos. Entonces, él dice, vamos para allá a correr. Y yo le dije, no puedo.
1: Ya, ellos se invitan mutuamente. Ajá. Se mandan los flyers. Claro. Y que vas.
3: Y él se da el lujo de decirle a Camilo que no.
1: Exacto.
2: No puedo porque estoy trabajando.
1: Imagina.
2: Él sabe que con los 40 cuando estoy trabajando
3: Camilo
2: no puedo.
3: Camilo canceló una gira para ir a la cosa y él no puede dejar de ir a una cuestión para ir con él. Ay,
2: claro, bien.
3: Así es la vida de la superestrella.
1: ¡Él es mi superestrella!
3: Ah, Boris es la superestrella. ¿De quién? De Amelia, de Andrea, de Nat.
2: De María Laura.
3: De María Laura, eso está en veremos. Eso está en veremos. Sé que te gustaría. Pero bueno.
1: Pero ¿cómo?
2: No somos compañeros de cabina.
3: Está volando como una superestrella. Pero tú sabes que mucha gente va a estar volando. Porque hay buenas noticias para el turismo panameño.
2: ¿Por qué haces ese acento?
3: Porque sí. Okay. Estamos en modo mundial.
2: Oh, como entonces, comentarista deportivo.
3: Exacto. Okay. 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
2: Ahí está, señores, qué buena información que nos dejó la señorita María Laura. Así que ahí está pendiente todo el mundo que está conectado con nosotros en Los 40. Hoy viernes, fin de semana. Y bueno, como Camilo es pana, vamos con dobles de él por acá en Los 40.
3: Creo que es la mía.
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2: Bueno, iba a poner que casualmente estábamos hablando del show aquí en Los 40 y esta fue una de las que tocó, que se llama No te vayas.
1: Ah.

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2: Hey, seguimos como hace Random, que esto aquí en cabina está como medio descontrolado. Que no sé, hablando aquí, ¿qué cosa? El corrinche, pero el corrinche era la fórmula, acuérdate. Hay que editarlo. Es un corrinchón aquí que hay, en la cabina. Pero bueno, está la gente activa.
3: Un relajo.
2: Un relajito. Señores, hoy es el día de los emojis, mundial de los emojis. Y vamos a hacer un videito para ustedes en las redes sociales, así que pendiente. A ver si la gente se atreve a hacer los emojis. Porque, okay, de algún lugar tuvieron que haber salido las inspiraciones de los emojis. Tiene que ser que personas hacían esas caras, ¿no?
3: Me imagino que por situaciones o por necesidades, que ya el tema ya está muy drástico como para explicarlo con palabras.
4: Y oye, a mí me encanta que han seguido surgiendo necesidades. Y las han...
5: Aparecen nuevas.
4: Exacto. Cada vez aparecen más emojis y uno dice que, wow, en verdad no sabía cuánto necesitaba este emoji.
3: Claro, como van saliendo nuevas generaciones de emojis.
2: Exacto. Cada vez hay más.
3: Exacto.
2: Y cada vez como que sacan y meten, por lo menos en el WhatsApp. Ah. A ver, sacan algunos emojis y meten otros diferentes.
4: Ah, ok. ¿Tú sabes cuál falta? Y yo no puedo creer que no lo tienen. Una bandera verde.
2: Bandera verde.
4: Está la red flag, pero no está la green
3: sí
4: flag.
3: ¿Tiene?
4: ¿No?
3: Ay,
5: sí, ahí.
3: ¿Claro?
4: No. Bandera verde, yo no la he encontrado. Pavés, búscala, Pavés. Ay.
2: Vamos a ver si está.
3: Vamos a buscarla.
4: Vamos a ver, Pavés.
2: Sí. 6216309. Oye, nunca pensé, hablando de emojis, que alguien iba a sacar una película de emojis. Que ¿por qué iba a ser una película de emojis?
3: Qué peliculón.
2: Y la verdad, sí, fue muy buena película. ¿Tú no la viste?
4: No.
2: Tienes que verla. O sea, tiene un mensaje muy bonito.
3: Sí, en verdad, sí.
2: Sí.
4: Ah, bueno, está bien.
2: Así que el que no ha visto la película de los emojis, vaya a verla.
4: Ok, el perfecto.
3: Tiene toda la razón.
4: Viste, no hay bandera verde. Yo sé lo que estoy hablando, mija. ¿Qué pasó?
2: Es que tú le vas a mandar un emoji de bandera verde a alguien.
3: Claro.
4: Y que tú eres un green flag.
5: No existe porque no hay.
4: ¡Ah! No
5: ha surgido esa necesidad.
4: Puras banderas rojas por ahí.
2: Ay, no.
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2: Ey, mira la publicación que me acaban de mandar. Solamente voy a leer el titular. Dice: Mulino ya eligió su favorito para el mundial. ¿Eso será verdad? Hay que entrar ahí para ver. ¿Qué tú dices? ¿Te atreves?
4: Pues sí. O sea,
3: tengo una opción.
5: Digo, ¿qué es lo peor que puede pasar?
2: Yo no sé cómo tú le vas a Argentina y estás vestida de Argentina, yo no sé.
4: Yo le voy a seguir yendo a Argentina, sí, independientemente de lo que diga Mulino.
3: Pero tú también estás vestido de Argentina.
4: Sí, todos los días estás vestido de Argentina, todos los días.
5: Oye, sí, poco se
3: tienes los colores de Argentina.
5: Tú dices que Pedro no sé qué, pero no sé cuánto, y vienes vestido de Argentina.
3: Exacto. Una cosa como que no me cuadra, la matemática no me da.
2: Es que azul es mi color favorito.
4: Todos los días este hombre viene de celestito con azul, todos los días.
2: Oye, no, lo que pasa es que ese es mi color favorito,
4: el azul. O de celestito con blanco.
2: No, a ver, espérate. A ver, vamos a que dice el presidente.
6: Presidente, el favorito de usted para el domingo, ¿quién?
2: Le vamos a los che, ¡Eh! ¡Te salvaste!
4: Bueno, entonces el lunes es libre.
2: ¿Por qué?
4: Porque era la retira.
2: Eso no lo sabe.
4: Bueno, ya veremos.
2: Eso no lo sabe, vamos a ver. Oye, dice, ¡ay, saludo a mi brother! Ian Vélez, que está de cumpleaños, cumplió 42 años, sí, no, él no se puso viejo, él se puso como el vino.
4: ¿Quién?
2: Un amigo de la escuela que está en sintonía.
4: ¡Saludos!
2: ¡Saludos, Ian! ¡Un abrazo grande, mi bro!
4: Oye, ¿y ese camaleón con la boca abierta?
2: El camaleón.
4: ¿Eso qué es?
2: No sé, es otra conversación.
4: Es una ahí. Cosa yaparatiana.
2: Exacto. Debe ser. Qué sí, lindo. Porque fue la mañana, fue a las 8:23. Pero bueno, eso es como una salamandra.
4: No sé, se parece al de Enredados, casualmente.
2: Ay,
4: Pascal.
2: Verdad,
4: al camaleoncito cierto. Pascal. Ay,
2: sí.
4: Pues yo amo Pascal.
2: Está pretty. Sí.
3: Demasiado bueno. Debería haber una sola película. Nada más desde el punto de vista de Pascal.
4: Exacto, y yo quisiera de verdad que Boris viera Enredados. Él no
2: yo la vi.
4: Está perdiendo.
2: Yo la vi. Enredados yo la vi. ¿Sí? Sí, que tengo una hija por el gusto.
4: Pero es que el otro día estábamos hablando de si tú estás como perdido.
5: Justo ayer.
2: No, no, no, no. La canción no me la sé, pero... Ah, okay. La canción.
4: Pero... Ay, que gallo la vi. ¿Cuándo? Anoche.
2: Dice... Eso lo acabo de ver, hija. Ah, era tu mamá, o sea, que mandó lo de...
4: ¿Cómo? Ah, es mi mamá, imagínate. Mamá, mis saludos.
2: Tu mamá está activa con Argentina.
4: Dice, mi mamá no me iba a tirar una cascarita porque yo me rebale. Si hubiera sido España, ella no manda eso. Muy bien, mami, te felicito.
2: Excelente. ¡Saludos!
4: ¡Salud!
2: Oye, también quiero saludar a otra mamá. La mamá,
4: ¡ay, sí! ¡La mamá de la señora Carmen!
2: Ah, saludos, señora Carmen.
4: Hombre, señora no, ya está muy joven, tía Carmen, tía Carmen.
2: ¡Ey!
5: Sí, después se fue.
2: ¡Ey, Carmen!
4: ¡Ey, que sepa, Carmen, habla claro!
2: ¡Ey, Carmen!
4: ¿Y vamos a llegar o qué? ¿Haz algo en la casa?
2: ¡Ey, Carmen! Me pusiera tu audio, seré bien chévere.
4: Ah, exacto.
2: ¡Chalabotas!
4: Tú no estás hablándole mucho a la tía Carmen.
7: Demasiado ambiente la tía.
4: Estás hablándole demasiado a la tía ambiente. Carmen. Me parece que Boris está cogiendo mucha confianza muy rápido. Cuidado.
2: ¿Qué pasó,
4: Carmen? ¡Ojo con eso!
2: Carmen es mi friend, Carmen es mi friend.
4: Bueno.
5: Amigo el ratón.
2: ¿Qué pasa?
4: El papá de Andrés escuchando el programa.
2: Mira, la tía Carmen dice...
4: Nunca hubo respeto.
2: Ahí está la tía Carmen escribiendo.
4: ¿Qué dijo?
2: Dice, gracias por los saludos, la tía Carmen. Y se echó a reír.
4: Ey, eso es emoji.
2: Wow. Ey, pero su mamá está activa con lo cosa.
4: Mira quién lleva a Messi en el carrito.
2: Está
4: bien.
2: Sí, esa es su mamá.
4: Claro, obvio.
2: Ahí a la vida, señores. ¿Y la tuya cuándo va a escribir? ¿Cuándo la tuya?
4: Oye, vamos a matar. Exacto, tu mamá no se manifiesta por aquí.
5: Vamos a ver si mi mamá
2: escriba,
5: ya salió del trabajo.
2: La mamá de las chicas.
5: Lefia.
4: ¿Cómo?
5: Lefia.
4: Oiga, tía Lefia, usted es la única que no se ha manifestado. ¿Usted se va a quedar por fuera? Yo no creo.
2: Exacto.
4: No se deje. No, guerra de mamás, no se deje.
2: Ay, no.
5: Mi mamá escuchando eso del carro dice, ay, Dios mío.
4: Ey, ve acá, poco se habla de la mamá de Boris.
2: No, pero mi mamá está más grande, así
4: yo
2: que
4: nunca jamás he escuchado nada sobre la mamá de Boris, no la oigo nombrar nunca, no sé ni cómo se llama.
5: Y se manifiesta.
2: Mi mamá se escucha, pero ya no escribe.
4: Pero ella escucha el programa todos
2: los días. Sí, en su carro.
4: En su carro. Es grande, pero va en su carro. ¿Cómo es eso?
2: Es una señora moderna.
4: ¿Pero cómo se llama?
2: Silvia.
4: Señora Silvia. Venga acá.
2: El acento.
4: Yo le voy a decir una cosa, señora Silvia. Yo estoy impresionada de que yo nunca he visto un mensajito suyo por acá.
2: No, pero ya está.
4: Yo quiero conocerla. Escríbame, dígame algo. Mándeme un selfie. Sacando la lengua.
2: Ah, como emoji, ¿verdad?
4: Ajá, sí. Con el Día Internacional del Emoji.
2: Ok.
4: Para ver si usted se parece a Boris. Oye, necesito verle la cara.
2: La pregunta... Pero tú no has visto la foto que yo tengo de perfil, pues.
4: ¿Cuál foto que tiene de perfil?
2: En el celular. Espérate, antes de eso, la pregunta random del día.
8: La pregunta random del día.
2: La pregunta random del día es... No es pregunta. Es algo que tienen que hacer los oyentes.
4: Ok, mandaron un selfie haciendo una cara de emoji.
2: Exacto.
4: Vivo en tus pensamientos.
2: ¿Tú no has visto ahí? Estoy ahí en mi...
4: ¿Y qué conectada con Boris?
2: En mi cosa... Ese es mi mamá.
4: Ay, mi amor.
2: O sea, Amelia, ese es mi mamá. Ahí, vestido de pollera, ahí va. Ahí.
4: ¿Qué tal si te digo que ninguna de las dos se parece a ti?
2: Tú dices.
4: Tu mamá más. O sea, te parece un poquito tu mamá.
2: Seguido 516309. Los que están en sintonía tienen que mandar un selfie.
4: Qué con guapa, empollerada y todo.
2: Con la cara de un emoji. Tienen que mandar un selfie con la cara de emoji. Ahí, para que la gente mande su foto o video con la cara de emoji. Dice, aquí está la repre. ¿Quién es la repre?
4: Tu mamá no.
2: La no. Repre. Dice, ¡Alesia!
4: ¡Alesia! Pero ella se hace de rogar. Había que pedírselo.
2: Ahí está Lefia. Oye, Lefia está.
4: ¿Esta es Lefia?
2: Sí, mira.
4: Se arrebató Boris.
2: Ay, Dios mío.
4: Que el papá de Nats.
5: ¡Ay, yo lo puse perfil!
4: Que el papá de Nats se ajuicie.
2: Está guapa, Lefia.
4: Está arrebatada mi mamá mandando cosas.
2: Tu mamá se activó, María Laura.
4: Está activa.
5: Que yo no me voy a dejar.
4: Ella está mandando videos y cosas, mira.
5: A mí no me van a enseñar a cantar, ¿no? Señor.
4: Ella es la que sale en el video, para que sepas, ahí abajito.
2: Ahora ahí está tu mamá con tu hermana.
4: Ajá, y mi papá.
2: Ahora aparece el enamorado de tu hermana.
4: ¿Quién?
2: El enamorado de tu hermana.
4: Ah, por ahí aparece, seguro.
2: Exacto. Lástima que la mamá de Andrea no tiene fotos, sino un perrito.
4: Ay, Boris está triste. Boris la quería lujuria para decir tan bonita como su voz.
2: Ah, no, eso de lujuria, eso es feo.
4: nada apreciar la belleza.
2: Eso, dale, mejor, pues, mejor.
4: Bueno, pero
2: favor.
4: Ya tú sabes que se parece a Andrea, así que mira a Andrea.
2: Ah, ¿sí? ¿Se parece a Andrea? Ah, bueno, sí. Perfecto, excelente. Pero vamos con música por acá a los 40, es hora de ir con Aitana y Cali y el Dandy. Llegan con más. Aitana, que ahora está como superestrella el himno de España, cuando gana.
4: O sea, canción sí me gustaba.
2: ¿Cuál es la de Argentina?
4: Me gustaba, ya sí, no. Ya no.
2: La Argentina es muchacho, esa.
4: Tenemos sí. Un montón. Ay, pero la nueva es...

0: Argentinas por el Diego, por la última de Leo. Argentina, quiero verte bicampeón.
1: Ok, señores, con este canto de María Laura, vamos con música.
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7: Son las 5 en Ciudad de Panamá.

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1: Seguimos con más en Random. ¿Qué problema aquí con los aborígenes y la cosa, loco?
2: ¡Ay, ay, ay! Dios santo. Que si el man de San Blas en el mundo, o sea, yo no sé.
1: Yo no sé qué está pasando.
2: No sé qué está pasando.
1: No sé qué está pasando. Pero bueno, señores.
2: ¿Qué está pasando?
1: Estás en Random. Hoy es viernes, gracias a Dios. Escuchabas a Sesh con lo nuevo, junto a Russian, que se llama Tattoo. ¿Te gustó la letra, María Laura?
2: Sí, sí, sí, está interesante. Está interesante. Oye, hoy es viernes de humor negro también, para que sepan. Para la gente que se toma las cosas muy a pecho y no entiende el humor negro. Hoy es el día del humor negro, friend.
1: Oye, aparte del día del emoji, también es el día del humor negro.
2: Es el viernes del humor negro establecido por mí en este instante.
1: Ah, ok, ok.
3: Nuevo día nacional.
2: Humor negro, pero se tiran factos.
1: Ok, ok.
2: Se tiran factos. Lo que pasa es que se tiran sin azúcar, pero se tiran factos.
1: Chuleta. Ajá. Bueno, hay mucha gente que la toma personal cuando le tiran humor negro.
2: Bueno, es que depende. Hay humores negros y hay humores negros.
1: ¿Sí?
2: Porque yo estoy segura que si yo le digo lo que yo dije a la persona, exacto, a la cara, no le va a gustar. Pero entre frenes,
1: claro,
2: es lo mismo.
1: Claro,
2: exacto.
1: Claro.
2: Ajá, cuando tú le vas a decir algo a la cara a la persona, si tienes que sugarcoated, como se dice en inglés.
1: Filtrarlo, azúcar con leche.
2: Filtrarlo, ponerle su quitar.
1: Exacto, y no tira pasos así como lo de...
2: ¿Cómo? ¿Ah?
1: Bueno,
3: él a veces dice unas cosas,
2: sí,
3: que
2: nada más
3: se
2: le entiende,
3: pierde,
2: ¿no? Por el video que subí, y en su mente él la está botando.
1: No, es que me quedo, porque mucha gente la toma personal en cosas, cuando uno tira cosas así.
2: ¡Ay, ya sé de qué está hablando! ¡De su video!
1: Ajá, exacto.
2: ¡De su que video! Ey, la gente
4: el de los, los permitidos.
1: Ajá. Ah. No, ese es otro. Estoy hablando del otro.
2: No, el del café.
1: El del café.
4: Pero es que los dos son del café.
1: Ah, bueno. Pero el de video permitido, la gente sí se lo tripió.
2: ¿Cómo así?
1: El último que subió hoy. Ahora lo chequeas.
2: Ah, ok. Yo vi fue el de la dieta.
1: Sí, el de la dieta.
2: Oh, pero tú estás desatado, subes 4 videos por día. Oye, no me puedo poner al día con este hombre.
3: Estos creadores de contenido.
4: Dios hoy mío. Día. Yo ni he visto el de la dieta.
2: Sí. Imagínate.
1: Tengo el anonimo así de...
4: ¡Ah! Que espérate, loco, no he terminado este, ya va.
2: Exacto. El algoritmo de Instagram no ha terminado de mostrar uno y hasta el otro. Como quien dice, no tienes escapatoria. No
1: me veo, bebés.
2: Cuando abras el canal, alguno te tiene que salir.
4: Es como que no te paras de esta mesa hasta que te termines el plato.
1: Exacto. Ay, pero bueno, señores, ya son las 5:23. Es momento de entrar con el top 5 del día de hoy.
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1: Top 5 random, inspirado en una historia que nos trajo María Laura.
2: Pero antes de ir con el top 5, ese empuje que das a diario nos inspira. 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
1: Tú sabes que a veces uno espera algo, ya sea de alguien o de otra persona, tú te ilusionas, ¿verdad?
2: A veces tú esperas como un parfait, creo que se dice, ¿cómo es el yogur que haces todo elaborado?
4: Sí, perfecto.
2: Y te lo dan y tú preguntas con qué está hecho y no está con yogur Monlac, si no lo quiero.
1: Exacto.
2: Así no lo recibo. Entonces me ilusioné pensando que era Monlac y resulta que no.
1: Y está con el cartoncito dañado ese.
2: Sí, no. Top 5, me ilusioné, pero no era lo que creía.
1: Exacto. Top 5, me ilusioné y no era lo que creía. Oye, a veces tú sabes que hay gente que tú esperas que cuando te escribe, te mandan un texto, dizque, y te ponen, dizque, hola, feliz tarde. Y tú, dizque, chuzo, los ojos se te brillan de una vez que esa persona, y cuando vas a ver, no era para echar cuento contigo.
2: Dije, ay, me equivoqué.
1: No, era de que para pedirte, de que algo.
2: Oh.
1: Ah.
4: De que te paso esta rifa, no. Que estoy haciendo.
2: Tú pensando de que, oye, esta persona, qué agradable de sorpresa que me está escribiendo. Hace rato que no sé de esta persona.
1: Exacto.
2: Procede a venderte algo.
1: Ay. Exacto, tal cual.
2: Ey, top 5 me ilusioné, pero no era lo que yo pensaba. Esta, agárrense y agarren los pañuelos y los Kleenex. Top 5 me ilusioné y no fue lo que yo pensaba. El gol de Panamá, loco.
1: Ay, no. Chuzo, en verdad. Total. Esa era la última, María Laura. Tienes que guardarla para el final.
2: Chuzo,
1: pero
2: que
1: bueno.
2: Se me ocurrió de una vez.
1: Chuleta, pero sí.
4: Ella tenía que soltar los factos.
2: La podemos repetir al final. Para la gente que está
1: conectando
2: al final del programa, la repetimos.
1: Sí, porque hay mucha gente que se está conectando ahora, ¿no?
2: Exactamente.
1: A esta hora.
2: Exacto.
1: Dale, guárdala ahí. Top 5, me ilusioné y nada de lo que yo creía. Cuando te llaman.
2: La retransmisión.
1: Cuando te llaman de alguna empresa que tú le trabajaste, le hiciste un servicio, en nuestro caso, de locución, de producción o algo, y tú ves el número, ajo, me están llamando esta publicitaria. ¿Será que me van a pagar? Igual decir que, hola, feliz tarde, hola, ¿qué tal? ¿Cómo está? No, todo bien, lo llamamos porque, y tú, qué chuzo, viene el cheque, tengo un cheque, voy a pasar un cheque. Es que nos falta que nos llene un formulario.
2: Suele suceder.
1: Chuleta.
2: El top 5 me ilusioné, pero no era lo que yo pensaba. Yo estoy segura que esta nos ha pasado miles de veces a todos. ves una foto de cómo es la comida que tú vas a pedir.
3: Real.
2: Y tú dices que, oh, eso está bueno, eso mismo es lo que voy a pedir. Y cuando te llega, es de que una migaja al lado de lo que tuviste en la foto.
1: Ey, eso total. Pasa, me pasaba antes cuando yo comía bastante cosas de todo. Yo veía la foto de una triple hamburguesa y cuando iba...
2: Ah, pero ay, ¿por qué no triple hamburguesa? Eso no se puso para gente interesada, Boris.
1: No, pero a mí me gustaba la triple hamburguesa antes. Okay, okay. Y cuando llegaba era una sencillita.
2: Ay, no.
1: Pasa con la gente también.
2: Tú sabes que las hamburguesas las hace cada vez más chiquitas. Sí. Pero agarra ese comentario.
3: Sí, porque...
2: Vamos a volver a ese comentario. Las hamburguesas las hace cada vez más chiquitas, Fren. Tú antes te llenabas con un combo normal de hamburguesa pretty. Tú te llenabas cool, pues quedabas cool. Ahora yo siento que eso queda en un diente.
1: Total. Sí,
2: tienes que comprarte dos hamburguesas para quedar bien.
1: Sí, ya no, ya
2: pero
1: no.
2: Pero nadie hace eso, entonces uno queda con hambre.
1: Exacto, ya no es válido.
2: Ey, pasa con la gente.
1: Pasa regresemos, con la gente. Regresemos. Ey, tú ves, me pasó con una chica que yo siempre la vi en Instagram. Y se ve, chuzo, Samantha. O sea, un 80, no sé qué. ¡Bum, bum, bum, bum, bum!
2: Explota, como que se comió un honguito.
4: La combi completa.
1: O sea, Fren, cuando yo la veo así en un evento, porque... O sea, era como...
3: ¿Dónde se fue?
2: Se la estaba tragando chiquitita, la tierra.
1: Era como una pitufina.
3: Ay, no. Que tú no eres la yal de la foto. No.
1: Sí.
2: Tiene cara que la man usaba tacones como de 2 metros y cuando...
1: No, el ángulo, es el ángulo de la foto. Claro, claro. El ángulo de foto y los videos.
2: Es pues. Verdad, es verdad.
4: Que, claro, okay. Si te la toman por desde abajo, te vas a ver como un poste de luz.
1: Exacto.
2: Oye, pero confirmo que pasa con la gente también porque en eso está inspirado el top 5 del día de hoy. Algo que me pasó a mí.
1: Ajá.
2: Nada más que yo no sé hasta dónde yo puedo contar eso.
3: Cuéntala, a ver,
1: sí, pues contalo, pues sí, contalo,
2: yo
1: claro.
2: Tengo que pedir autorización primero del señor Boris, no vaya a
1: claro, ser. Claro, claro, dígalo, dígalo.
2: Ok, bueno. Ay, Dios mío. Resulta que ayer yo estaba en el gimnasio, gente. Esto es una historia de la vida real, ¿ok? Yo estaba en el gimnasio ayer tranquila haciendo mis ejercicios cuando se me atraviesa un bambán.
1: Explica qué es un bambán.
2: Bambán es el bebé de los picapiedras.
1: Ok.
2: Se atraviesa un bebesote. Y entonces yo dije... Esta cosa no se parece a otras cosas. ¿De dónde salió esto?
4: O sea, una de estas cosas no es como la otra.
2: Un hombrezote enorme, rubio, con cara europeo, todo fuerte, altísimo, no sé qué. Y me pasa varias veces por enfrente.
3: Ajá. ¿Qué hace aquí?
2: Este man, ¿cómo cayó aquí? O sea, creo que está perdido. Pasa una olla y otra vez por delante de mí. Yo, oh, qué hombre tan guapo, no sé qué. Y por curiosidad, porque uno es curioso, ustedes saben, simplemente... Por curiosidad, yo vengo y pregunto quién es el muchacho en cuestión, porque yo nunca lo había visto en el gym.
1: Ajá.
2: Ay, cuando me responden, dizque, sí, bueno, él no suele venir aquí, pero ya otras personas me han preguntado y también algunas otras personas que no puedo mencionar me han dicho que él es actor porno.
3: Carrera actoral.
1: Películas de adultos, películas de adultos.
2: Yo te dije que te pregunté si podía contar la cuestión.
1: No, pero la palabra.
2: Bueno, no sé.
1: Películas de adultos,
2: películas de adultos. Películas de adultos. Ajá. Es actor de películas de adultos. Se me cayó un ídolo.
1: Bueno, suele pasar, suele pasar.
2: Te ilusionas, pero no es lo que tú pensabas.
1: Bueno, ahí está. Ya es para... ¿Cómo que dice? No es exclusivo, es cualquiera.
2: Ay, sí.
1: ¡Top 5! ¡Me ilusioné! ¡Dios santo! Y no era lo que yo pensaba. ¿Qué cosas, no?
2: ¿Qué cosas, no?
1: ¿Qué cosas? ¿Qué cosas, no? Oye, mandaron uno, dice, las fotos de los hoteles.
2: ¡Ay! Las habitaciones y que todas premium. Chuleta. Y cuando vas a ver una almohadita que está vacía, no tiene ni pluma.
1: Ey, un día un compa, fuimos a un hotel que fuimos a trabajar, no sé qué, y al compa le tocó una habitación. Chuzo. Y cuando el compa entra a la habitación, se acuesta, Dina, lo mordió una garrapata.
2: No te lo puedo creer.
1: Sí. Fuck up. Y cuando fue a la recepción a quejarse, dije, ay, vamos a cambiarle el colchón y para cambiarlo de habitación, Fren. ¡Qué vaina!
4: ¡Wow!
2: Yo no te lo puedo creer.
1: Sí, fuerte. Sí.
4: Fuerte, fuerte.
1: Es feo, es feo, es feo.
2: ¡Ay, no!
1: Sí.
2: Bueno, top 5. Me ilusioné y no era lo que yo pensaba. Ey, cuando llega un paquete y no es para ti, loco.
1: Ah, ¿para quién era?
2: Para alguien de otra persona de la casa o para un vecino. Pero tú pensabas que era eso que tú tanto habías esperado que pediste por internet.
1: Algo que hablando de paquete... Algo que le puede pasar a la gente, y porque la gente comete errores. Top 5, me ilusioné, no era lo que pensaba. Te llega un yapi de 100 palos. Y tú de la nada, y, que, y tú dices, chuzo, ¿qué pasa?
2: Y de la nada, en corto, te chatea la persona y dije, joven, ¿será que usted me puede devolver? Y tú dices, ¿por qué tengo que ser educada? Y se lo devuelve.
1: Que me equivoqué, número, no sé qué. ¿Sabes que a mí me pasó una vez? No, que me escribieron. Pero era por $1.50. Bueno. Y yo dije, chat. Yo, sí, sí, señora, claro, era una señora. Y dije, una vez se lo mando, porque, o sea, para que una, o sea, yo por unos 50 no me voy a poner en eso, pues. Pero una señora.
2: Loco, yo sí, no, ahora no unos 50 sí, a nadie. No, 50 es una empanada. Locura.
1: Pero dije, sí, sí, se lo mandé una vez porque la señora necesitaba y que abrazo. Y dije, bueno, está bien, pues, señora. Ahí vas unos 50, pero dije, chao.
2: Claro, ¿tú qué crees que te van a regalar unos 50? Porque, ¿qué? No, qué hueso. ¿A cuenta de qué? Nada de eso.
1: Oye, dice, me ilusioné y no lo que pensaba. Otro mensaje. Abres la lata de galletas navideñas.
4: ¡Ay, sí! Esa es la que iba a decir.
1: Y no hay galletas, hay pura aguja de hilo.
3: ¡Puro hilo! No. Es un clásico. Oye, ¿eso cómo pasa? Yo creo que eso pasa en todas las casas.
4: Por la misma línea, me ilusioné y no era lo que pensaba. Los tarros de helado.
2: Yo sabía que ibas a decir eso.
1: Ah, sí, la...
2: Tú piensas que un helado de chocolate y cuando abres un poco de poroto.
1: Frijoles, poroto y arroz también. Exacto. Porque hay arroz ahí. Mira lo que dice un oyente. Me enamoré de la voz de una locutora y cuando la vi en persona era una gárgola.
2: Bueno, por eso está esto que siempre dicen que la gente fea es la que trabaja en radio. Nosotros aquí somos la excepción, pero eso siempre lo han dicho.
1: Ya, mira, por como ha cambiado el mundo, ya ha tenido que cambiar eso también. Ya la mujer que viene a radio tiene que producirse. No pueden venir en chacletá.
2: Nah, yo pienso que depende de si la muchacha es bonita o fea. Si tú eres bonita, tú eres bonita como
1: yo
2: sea,
1: siento que no hay mujer, producción. Yo siento que no hay mujer fea, hay mujer sin plata. Eso es lo que hay.
4: Pero se puede usar la misma psicología para los hombres.
1: Bien, yeah. Sí, bueno, también. Ey, ¿usted no ha visto cómo eran Yuri antes?
2: Ey, pero nos estamos poniendo personales aquí, o
1: no,
2: sea.
1: No, pero no tiene nada, o
2: por
1: sea.
2: Por lo menos yo cuando hablo de la gente no digo, no lo digo aquí al aire, no, pero lo digo por atrás.
1: Pero es que eso todo el mundo lo ha visto.
2: Chuzo, qué locura.
1: Es que eso todo el mundo lo ha visto.
3: Pero y voy a decir. Es una realidad.
1: Exacto, o sea, no
2: pero
1: nada.
2: Si yo digo que fulanita parece un trans, entonces yo soy mala, pero tú sí puedes hablar de la transformación de
4: Yuri. Voy a voltearlo porque
2: pero,
4: esta artista okay. Sí ha sido
1: okay.
4: Abierta.
1: Vale, tiempo, ok. Yo no la estoy ofendiendo. Yo estoy diciendo que cómo ella era antes y las fotos están en las redes. Eso está en las redes. ¿Cómo era antes y cómo es ahora?
2: Tú no sabes si ella se sentía rica antes.
1: Sí, pero veamos cómo ha evolucionado ese Pokémon. O sea, tenía...
2: Aparte de todo, ahora es un Pokémon.

0: ¡Ay, Dios mío! Guerra que se forme. ¡Ay, Dios!
1: Lo estoy diciendo en buen sentido.
0: Que se prepare. No caiga en boca de Boris.
1: No, me como a mí, como usted, yo no necesito enemigo.
2: Oye, yo le voy a dar la vuelta. Y esta artista sí ha sido bastante abierta al respecto de este tema.
1: Ajá.
2: Anita. Antes ella era una pelada bien, pues.
1: Exacto.
2: Pero ella misma dice que no, yo me photoshopeé y yo llegué a mi cirujano, yo dije, yo quiero esto, haz que esto sea realidad. Y eso es lo que hizo el cirujano.
1: Es más, ella misma tiró un chiste la otra vez que decía, ¿cómo que habla en brasileño y en portugués? Ella dice que...
2: Dice que mi papá dice que yo soy muy bonita.
1: Está por él. Dice, exacto. Está loco porque eso fue el cirujano.
0: Exacto. ¡La amo!
2: Sí, ella es muy abierta con eso. Y ella dice, wow. Si yo pudiera, yo me tuneo
0: toda la semana.
2: Porque cada día, cada semana quiero algo nuevo.
0: Hey, hay gente así que se vuelve adicta a las cirugías. Nunca es suficiente.
1: Es una adicción.
0: El otro día yo me enteré con una muchacha, pues ella lo subió. Se hizo unos arreglos. Pero yo cuando estaba viendo el video, yo dije, ¿qué arreglo posiblemente se pudo haber hecho esta muchacha que tenía el cuerpo perfecto? O sea, ella estaba hablando de que se iba a hacer una cirugía en el cuerpo. Uh-huh. Yo decía, Chuzo, pero, o sea, tiene boobies grandes, tiene cinturita, tiene pompi, está flaquita, tiene todo, ¿qué se va a hacer?
1: ¿Quiere que me ponga profundo?
0: Siempre hay algo que la gente se puede hacer, aparentemente, porque, digo, yo vi el después, y bueno, vi que todo estaba un poquito más grande y un poquito más chiquito. O sea, como que se hizo lo mismo, pero más extremo. Pero no era necesario, pues, en mi opinión. Claro, cada quien, ¿no?
3: Digo, pero... es que muchas veces uno piensa, uno ve a la otra persona y dice, ay, está bien, no es necesario, pero cada quien tiene su
0: uso. Pero tú sabes que yo te voy a mostrar la man. Tú me vas a decir si hay espacio para que esa man tenga una inseguridad con su cuerpo. Yo te lo voy a mostrar.
1: A ese punto iba lo que dice Andrea. ¿Qué pasa? Boca, que mucha gente, en vez de trabajar internamente en ellos, piensa que lo externo lo va a hacer mejor o lo va a hacer más bonito, más mejor persona.
0: Y siguen como buscando la felicidad en eso.
1: Ajá, en lo externo. Cuando realmente la felicidad está en lo interno de ti. Está en ti, no en lo externo, no en una cintura, no en una nariz, no en unas boobies. O sea, la felicidad realmente está dentro de ti, tienes que buscarla dentro de ti. Estaba súper guapa. Y después cambió. ¿Ese antes o después de la operación?
2: Sí, es importante.
1: A ver, Mariana está buscando el...
0: No, ese es el después.
2: Okay. A mí me gustan los videos que montan... Bueno, nada más lo he visto en chicas. No,
0: pero este es el antes, hombres. O sea, mira eso.
1: Espectacular.
0: O sea, está perfecta.
1: Sí, espectacular.
0: ¿Qué inseguridad tú puedes tener ahí?
1: Por eso, es algo interno mental, puede ser de ella. O sea, es algo que no ha trabajado en ella. Una inseguridad en su mente, en su alma. Algo que realmente no... No ha trabajado. Entonces viene por eso. Por ahí entonces quieren...
0: Porque este es el ahora.
1: Fuera. Ajá, exacto.
0: O sea, bueno. Como que se marcó el abdomen y...
2: Y se redujo la cintura.
0: Se redujo la cintura y se puso más pompi y más boobies. Pero, o sea, es como lo mismo, pero son detalles, en verdad.
3: Sí, bueno. Se ve casi igual.
1: Sí. ¡Top 5! Me ilusioné, pero no era lo que creía. Cuando me llama mi jefe para la oficina... Venga, necesitamos hablar, vamos a reunirnos. Y tú dices, ay papi, me van a subir el trabajo, me van a subir el salario, me van a subir el sueldo, voy a ganar más plata. Y empieza tu jefe, sí, porque me ha encantado la labor que has hecho. Has trabajado muy bien durante estos años, has sido un buen empleado. O sea, tú te estás emocionando porque tu jefe te está mandando, cae. Tú sabes,
0: claro,
1: todos los bombos y la cosa.
2: Te está tirando como muchas flores.
1: Me encanta la milla extra que tú haces cuando estás trabajando. Y no eres como los demás que se andan quejando. Tú sabes que todo es un pero.
3: Cae el pero.
1: Y por eso, tú, Chuzo, cuando dices y por eso, tú dices, ¡ay, fafa! Viene el salario subiendo. Y por eso tengo un proyecto especial para que lo lideres. Cualquier cosa me avisa. ¡Ay, ala!
0: O sea, te están dando más trabajo con la misma paga.
1: Exacto.
0: Sí, claro. Ey, top 5 random del día de hoy. Me ilusioné, pero no era lo que yo pensaba. Chuzo, cuando alguien te está saludando y tú saludas para atrás, pero te das la vuelta y te das cuenta que no te están saludando a ti.
1: Sí, ha pasado.
0: Qué penota.
1: Sí. Yo alguna vez en la vida a todos nos ha pasado eso.
2: Chuzo. Sí, total.
3: Y da pena,
2: sí.
3: Busca pena.
0: Ey, da busca pena.
1: Y más lo que no vemos bien de lejos.
0: Entonces, a mí me ha pasado una peor. Me ha pasado que veo que una persona me está mire y mire y mire y mire. Y que será que nos conocemos y saludo y la persona me quita la cara, no me saluda.
1: Lo que yo, cuando a mí me pasa eso, yo trato de ver a mi alrededor para decir no hay algo o alguien que está en el flujo óptico. Porque creo que cuándo fue que me pasó la otra vez.

0: así como que una muchacha estaba saludando y yo dije, y estaba poniendo caritas, y yo dije, pero ¿qué está pasando? Si yo no conozco a esa muchacha, ¿será que la conozco de algún lado? Yo no sé. Y me puse a ver por todos lados. Y había un niño.
1: Salió como interurano, por todos lados. Me puse a ver por todos lados.
0: Me puse a ver por todos lados. Y había un bebé alante mío. Y yo,
1: Estaba la muchacha que...
0: Yo dije, coño.
1: Wow, qué cariñosa, qué directa.
0: Yo, ¿qué ha pasado aquí?
1: ¡Ostras, qué ha pasado! Oye, top 5. Me ilusioné, pero no era lo que yo creía. Ey, el man se agacha. Están de viaje. Estás de viaje con tu pareja, no sé qué, en Europa, no sé qué. El man se agacha y tú piensas que te va a pedir matrimonio.
0: ¡Ay, no!
1: Y el man viene y te amarra el cordón. ¿Qué te caes, mi amor?
0: ¡Ay, no!
1: Ven para amarrarte el cordón.
0: Digo, es triste.
1: Y el man piensa que él está siendo el novio del año porque te está amarrando el cordón y procedes tú a poner cara de galleta, dije. Eres una decepción. Eres una decepción más. Eres mi estrés. Me hice las uñas para este viaje y tú te vas a agachar, amarrame los cordones.
0: Ay, oye, no. Pero te está cuidando.
1: Sí, pero ella pensó, bueno, pero ella pensó que le iban a pedir matrimonio, pues.
0: Ah, pero qué. Ah. A rezar a la iglesia.
1: Ey, otra. Te ilusionaste, pero no era lo que tú creías. Cuando viene el mesero con comida en la bandeja y tú, ay, por fin llegó mi comida, proceden a ponérsela a la mesa al lado.
0: Ey, esa le
1: y la mesa al lado llegó después de ti.
0: Esa le pasó a alguien que estoy viendo y no voy a decir su nombre.
1: Ah, ¿de verdad?
0: Sí. Le llegó la comida a todo el mundo y ella estaba ahí. Que...
2: lo peor es que hay meseros que parece que lo hacen de maldad.
1: ¡Ajá, en enfrente! ¡Te amagan! ¡Te la creíste!
3: Me apartan y me dicen, no te preocupes, ya viene la tuya, no te preocupes.
0: No, y lo que más risa da como que... Y lo que tú pediste fue tal cosa. Y yo dije, chuzo, ¿será que no lo pidió?
1: ¡Ey! Cuando te hacen esa pregunta, eso es el verdad. Ahí es donde él siente el verdadero terror. Una hora después el mesero dice, ¿tú qué fue lo que tú pediste?
3: ¿Y cómo así? Ni lo ha mandado a hacer. Todo el mundo había terminado de comer. Me llega a mí y dice, ¿tú pediste esto, verdad? Y yo dije, sí lo pedí.
1: ¡Ay, Dios!
3: No te preocupes, ya viene, ya. Espérame un momentico, yo dale, pues.
2: No, peor, llegan y que, y usted no va a pedir nada. Y tú,
0: ¿cómo así, Blood? ¿Cómo
1: pero
0: así?
1: Pero si yo pedí hace una hora.
0: Chuleta.
3: Dijo, usted nada más me había pedido un vasito con agua, ¿verdad?
0: Mm-hmm. Este medio que le pasa a algunos losers, que top 5, te ilusionaste y no era lo que tú pensabas. Cuando las chicas tratan bien, te trata bien. Pero para que, y el man dice, chala, tengo muerta, que no sé qué. Y cuando vas a ver, hermano, es que la chica trata bien a todo el mundo.
1: Exactamente.
0: Exacto.
1: Ey, esa me ha pasado a mí, Fren. Sí, como soy. Yo soy muy amable y muy amigable, ¿cómo me ha pasado que los manes piensan que me gustan? No me gustan para nada, simplemente soy amable y soy amigable, ya.
0: Ey, ese cuento es bien repetitivo. ¿Sí? O sea, a veces me da lástima con esos manes. Porque, o sea, ¿será que nadie le da cariño en su vida? Porque,
2: sí,
0: hermano,
2: para... así es fácil.
0: Ajá, cuando alguien te trata bien, tú piensas que la man quiere contigo. O sea, analízate un poquito y exacto. Analiza tu vida porque es chuzo.
1: Exactamente. Ahí tenemos un WhatsApp de un oyente, 6261-6309.
0: Dice, cuando eliges un hotel de $90 de la noche y era mejor el push de 15 palos. ¡Ay, no! Deja, estás poniendo de paréntesis que yo no te di nada a ti. ¿Qué te pasa?
1: ¿Qué? ¿Tiene una situación con el oyente?
0: Yo no sé, está hablando pasto ahí.
1: No, ok. Oye, top 5. Top 5. Te ilusionaste y no era lo que tú creías. Ey, cuando un man te invita a salir y tú pides una triple hamburguesa, y el man después hace un video en Instagram quejándose que...
3: Te tacha de interesada.
1: Ajá. Te ilusionaste y no era lo que tú pensabas.
0: Chuleta. ¿Qué problema con ese de la triple hamburguesa?
1: Ay, no. Ese man no se puso a pensar que ninguna mujer más nunca va a querer salir con él.
0: Total, ojalá que tenga mujer casado.
1: ¿Cómo va a estar casado si estaba invitando a una man a un date?
0: Pero dice
2: sí,
0: que
2: pero
0: fue...
2: Era viejo,
0: dice.
3: Sí, eso es viejo.
1: ¿Cuál será su estatus actual?
0: No se investiga en chicas.
1: Pero eso es viejo y él lo viene a subir ahora. Ah, no, él está contando el cuento ahora.
0: Ajá,
1: ah,
0: okay. Exacto. Pero, o sea, él quería sacar gracia y quedó embarrado de que está en panga.
1: Se manta en panguísimo.
2: Digo, pero es que sí. Era obvio que sí iba a pasar.
1: No te creas, sí. Hay gente que sí, hay par de losers que sí lo apoyan, me imagino.
0: Ah, yo me imagino, claro. Un poco de limpio por ahí.
1: Exactamente.
0: Exacto. 6261-6309 WhatsApp. Por acá, top 5, me ilusioné y no era lo que creía. Alguien te sonrió, dije.
1: ¿Ah? Dije, ay, me está coqueteando.
0: Exacto.
1: Y era de que, ay, ¿cómo te digo que te cayó caquita de pájaro aquí?
0: Ay, no.
2: Eres una bruca.
1: Ajá. Oye, top 5, te ilusionaste, pero no era lo que tú creías. Te voy a invitar de viaje, Andrea.
2: Sí.
1: Nos vamos de viaje.
2: ¿A dónde?
1: Nada más te digo, prepara el abrigo, prepara la bufanda y las botas.
2: Ay, no, para Europa.
1: No, mami, no, nos vamos para Cerro Punta.
0: Ay, no.
1: Ya se imaginaba allá en Noruega con Haaland.
0: Ey, imagínate.
1: Vamos a la carreta y a Chiriquí, lo que vamos a hacer.
0: ¿Se acuerdas cuando empezaron los presos a mandar mensajes?
1: Sí, de... claro, toda la vida.
0: Pero digo, cuando no era tan popular, que empezaron los celulares y las cosas, los WhatsApp, que felicidades, usted se ha ganado no sé qué, nada más tiene que mandar la tarjeta raspada, no sé qué, y se lleva $2,000.
1: ¿Y cómo caía la gente en eso?
0: ¿Cómo cayó la gente?
1: Y siguen cayendo.
2: Sí, que es lo peor.
1: Para que es lo peor, siguen cayendo.
0: Sí, sí. Dice, ahora no es con tarjeta, ahora es que cliqué aquí en este link y usted se va a llevar no sé cuánto dinero en efectivo. Y la gente va y clic.
1: Yo tengo una anécdota. Que esto una vez lo iba a contar aquí. Ahora que me acuerdo. Que yo una vez dije, hey, recuérdame más tarde para contarlo. Y al final nunca lo conté.
0: Ok, échala pues.
1: A mi papá ya lo han llamado tantas veces tratando de conguearlo. Que él ya está acochado pues. Y de hecho, hasta una vez yo me puse a grabarlo mientras él hablaba con la persona. Y él estaba haciéndose el que le creía a la persona, no sé qué. Y al final le dijo, ¿usted cree que yo soy pendejo? Y la persona le cerró. Nosotros y que ahí está, no le gustó que lo agarramos, pues. Bueno, hace pocos meses, una mujer lo llama y le dice que está llamando de un banco de la localidad para hacer una actualización de datos. Y papá empezó a dar todas las respuestas incorrectas por joder, por relajo. O sea, yo lo estaba grabando también y todo. Le pregunto que, ¿y usted de dónde es? Y el man dijo algo como, no sé, de Costa del Marfil. Dije, ¿y usted cuántos años tiene? 30. O sea, puras cosas así. Después de un buen rato, mi papá le hace la pregunta, ¿usted cree que yo soy tarado? Y yo me quedé esperando que la persona se hiciera amiga y o cerrara el teléfono. Y la joven dice, disculpe. Y yo pelé los ojos, mi papá también. Y él le repite, ¿que usted de verdad cree que la gente cae en esto? Y ella dice, señor, realmente le estamos llamando del banco. Si usted desea, puede corroborar o puede acercarse a las instalaciones del banco.
2: ¡Qué vergüenza!
0: Pero mira, uno tiene que saber la diferencia entre que sí es el banco o no. ¿En qué? Cuando un banco te llama, te dice tu nombre completo, te dice tu número de teléfono y te dice muchos preguntas catch de que son realmente tuyas.
1: No, Boris, yo te voy a decir algo. Ningún banco que yo sepa últimamente, con todo lo que está pasando, se atreve a hacer una verificación de datos por teléfono.
0: Pero entonces, ¿quién era?
1: Era del banco.
0: Pero está raro.
1: Pero
0: entonces,
1: ¿quién se va a imaginar que era del banco cuando todo el mundo te llama con las mismas preguntas?
2: Y ya todo el mundo está alerta.
1: Y
2: además,
1: mi papá estaba dando todas las respuestas incorrectas y la tipa seguía. ¿Me explico? Si tú eres del banco, te levanta una alerta que yo te pregunte de dónde es usted y usted diga Costa del Marfil.
0: Exacto.
1: Dije, 30 años, pero... Pero si estoy llamando al señor Espíritu, o sea, una actualización de datos está bien, puede cambiar dónde vives, dónde trabajas, pero no te puede cambiar la nacionalidad y la edad, ¿entiendes?
0: Exacto, exacto.
1: Entonces yo también le doy el crédito a mi papá, que obviamente él después estaba penado, pero yo le doy el crédito de que él con justa razón se molestó con la
0: Mira,
1: muchacha.
0: Puede ser del banco, pero de no del departamento de datos, sino del departamento de repente de ventas, y le querían vender algo a tu papá, porque me ha pasado mucho de que me llaman del departamento de ventas y no saben un carrizo de mí, porque le dan como que el número de que base de datos X, de que vaya a vender tarjeta, vaya a vender préstamo. Entonces, no le dan la información real, entonces quieren como que sacarte esa información para venderte.
1: Yo después llamé al banco a decirle a un muchacho que por favor le pidiera disculpas a la chica de nuestra parte.
0: No, pero digo...
1: Porque pobrecita, en verdad la mandaba haciendo su trabajo y quedó toda trapeada, trapeada.
0: Es como los que llaman de los servicios telefónicos o de cable. Hermana, no quiero comprar. Tú no sabes que yo tengo ya esa compañía. ¿Para qué tú me estás vendiendo si ya yo tengo esa compañía?
1: Eso es raro,
0: sí,
1: ¿verdad?
0: Exacto. O sea,
2: como buen flujo.
1: ¿Cómo tú
2: de información,
1: no vas a saber que yo estoy en tu compañía?
0: Exacto. Dije, ¿cómo tú no vas a saber que la línea que tú me estás llamando es tu compañía?
1: Exacto.
2: Literal, el verdadero hola, adiós.
0: Exacto.
1: No, pero tienes que hacerlo bien. ¡Hola! ¡Adiós!
0: Hey, ay, no. Una vez me llamó un man que era el líder de una pandilla. ¿Tú te imaginas, María Laura? El man dice que me mandaron a darte kill.
1: Yo no te creo que eso te pasó.
0: Sí.
1: Ay, no.
0: Sí, sí. Y que alguien de tu medio que te tiene envidia, que no sé qué, papá. Y yo lo dejé correr como por una hora.
1: O sea, pero tú no le estabas creyendo.
0: No. Ah, digo, chuso. El man me dijo mi nombre y yo me quedé como que, ¿de a dónde el man me va a sacar mi nombre? Después me di cuenta que en mi WhatsApp sale yo tenía mi nombre puesto. Ah. Y le doy un consejo a la gente. En su nombre, que todo el mundo puede ver en WhatsApp, no ponga su nombre.
1: ¿Sabes qué? Tú me has dicho eso y yo nunca lo he corregido. Ahí lo
0: arréglalo. Tengo. Entonces, porque ahí yo me di cuenta de a dónde él, porque lo único que él sabía era mi nombre. Que era Boris Vega. Era lo único que sabía de mí. Y después dije, no, que tus hijos. Y yo, mis hijos. Dije, vamos a secuestrar a tus hijos, vamos a secuestrar a tu familia, que no sé qué.
1: Ahí ya cayó.
0: Y ahí dije, okay, ya cayó. Entonces lo dejé correr. Ay, ¿qué banda? Que no sé qué.
1: La banda del Puente Rojo.
0: Ajá. Entonces, pero sí, o sea, hay diferentes tipos de técnicas y tácticas que usan. Y lastimosamente hay que tener cuidado con eso.
1: ¿Tú te acuerdas de eso?
0: ¿De qué?
1: La banda del Puente Rojo.
0: Esa era como...
1: Ya llegó.
0: Esa era como una...
1: Ya llegó. Era como una cómica.
0: Ajá. Uffi.
1: No me acuerdo bien pero qué era, pero sé que era una cómica panameña.
0: Ajá, era panameña. Sí. Exacto. A ver, hay una nota de voz por acá en WhatsApp de cabina. ¿Qué dice?
4: No, lo que pasa a veces es que en el tema que a veces tú dices, bueno, pero ¿por qué me llama tal telefonía si yo tengo la línea con usted? ¿Qué pasa? Los números, lamentándolo mucho, los venden, o sea, esa base de datos la venden y te la entregan en un listado. Y esa es la, hay muchos vendedores que son como outsourcing de esas telefonías. Entonces le dicen, bueno, vende el paquete, vende no sé qué, pero ellos no saben si es de una o es de la otra o es de man, o de perrito o lo que sea. Entonces, ellas le dan ese listado y lánzate. Es igual a las personas que trabajan con préstamo. Esos listados también aparecen, te los da y te llaman y te asesoran y todo, pero pueden llamarte 7 u 8 personas distintas de distintos lados porque esos listados ruedan.
0: Ah, viste, tiene que ser entonces tu papá lo llamó un outsourcing. Que no sabía de él. Entonces quería como actualizarlo porque le dieron la base de datos del banco.
1: ¿Quién sabe? Donde puede está. Ser, puede ser.
0: Puede ser, sí. Tiene que ser por ahí.
3: Entonces, ahora la señorita que los llamó del banco se llevó le salió el tiro por la
1: sí,
3: culata.
1: Sí, porque yo no creo que el muchacho le haya pasado las disculpas, menos si era outsourcing y él no sabía ni de qué yo le estaba hablando.
3: Exacto.
0: Sí, exacto. Él no va a saber.
1: Top 5. Te ilusionaste, pero no era lo que tú pensabas. Ey, te escribe alguien con todo el entusiasmo, cizaña del mundo. Dije, ey, te tengo tremendo cuento.
0: Y tú dije, chuzo.
3: Es que espérate, déjame sentarme.
1: Sí.
3: Déjame sentarme.
1: Tú piensas que te vienen con, no, que vimos a tu ex, no, que vimos a tu ex mejor amiga, no, una vaina así fuerte. Que, no, adivina, se va a presentar, este friend mío que te presenté la otra vez, se va a presentar ahí en un bar el viernes, para ver si me acompaña.
0: O como la que te pasó a ti hoy.
1: ¿Qué me importa a mí que tu friend se presenta el viernes? O sea, estás emocionada tú, pero eso no me interesa a mí.
0: María Laura, tú llegaste con una así hoy. Chale, tengo qué noticia de él.
3: Ah.
0: Y apuesto que es lo mismo que ya me dijiste tú.
1: Ah, capaz.
3: Capaz, yo creo que sí, capaz.
1: La de la canción.
3: No, dije, no.
0: No,
1: y tú te acuerdas que yo decía que yo no sabía quién era la pelada. Ahora todo tiene sentido. Nada más ayer me tuvieron que decir que no, si la ex de él es maquillista. Y yo... Tuve una revelación y yo me acuerdo que hace meses yo vi un TikTok como de ese man en Nueva York visitando a una muchacha que estaba tomando un curso de maquillaje y ya yo sé exactamente quién es la muchacha.
0: Ay, no, hasta ahora, María Laura.
1: Hasta ahora. Todavía no sé quién es la Wabi Wabi brasilera, no sé quién es. ¿Cómo es Juan? No sé. Juancita, no sé cómo es la cosa.
0: Bueno, vamos, ¿sabes qué? Vamos a hacer vitamina con Danny Ocean. Suena por acá en los 40, pues. Ya venimos.
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4: Son las 6 en Ciudad de Panamá.
5: Ciudad de Panamá.

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2: Estás escuchando Random y son las 6:24 de la tarde. Queremos saber de ustedes, 6261-6309, por dónde andan, cómo está la calle, si ya mejoró el clima. Déjenos saber.
0: Oye, no sé si te diste cuenta tú, pero toda la tarde hubo un tráfico no normal. El día de hoy, creo que porque la gente cobró, ¿será?
2: ¿Será?
0: Porque ayer no estaba así ni antes de ayer.
2: ¿Qué?
0: El tráfico no, comparado con hoy no.
2: Para mí estuvo peor ayer y antes de ayer que hoy.
0: ¿Serio?
3: Sí. Claro, porque la gente tenía más plata en el bolsillo.
0: ¿Tú crees? Yo digo que ayer llenaron el tanque y hoy todo el mundo salió porque es viernes.
2: Chuso, para mí antes de ayer la calle estaba una locura.
0: Pero ayer era 14, ah no, hoy es 17.
2: ¿Estás guillado?
0: Sí, me guiaba, seguro que hoy era 16.
2: No, la calle ha estado potente, pero hoy mira que la sentí...
0: Sí, serán los horarios, porque...
2: Ah, exacto, debe ser también los horarios.
0: Pueden ser los horarios, porque en la mañana sí estaba on fire, la calle, el tráfico, la cosa, y un tranque que yo dije, pero ¿por qué es tranque? Cuando llego no hay nada.
2: Sí, a veces yo no entiendo a qué se debe, la verdad. Porque hay días que en verdad ni siquiera quincena, ni está lloviendo, ni está pasando nada, y hay tranque.
0: Bueno, el 15 había un retén todo loco, y que, tú sabes, la vía en San Francisco quedaba en calle 50.
2: Sí.
0: Había un retén y que dos policías. Y es que, pero qué necesidad, hermano.
2: Sabes que ahora que mencionas eso, yo me he dado cuenta que están poniendo varios puntos así random de retenes. Ahora por mi casa, que nunca jamás en la vida había un retén por ahí, por las calles de adentro, así de Marbella, de la nada, ahora ponen un retén por ahí.
0: Y que, pero, y que dos policías allá, en bicicleta.
2: Exacto, y las dos veces me han dejado pasar. Y porque están ocupados con otra persona, ya te dicen de que
3: te ven buena gente.
0: Pero bueno,
2: de repente también, cara niña buena.
0: No sé qué será, que están buscando a alguien o qué.
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0: Oye, y tú que estás en Sintonía de los 40, recuerda entrar en @los40panamá, nuestra cuenta de TikTok, nuestra cuenta de Instagram, para que veas todo lo que estamos subiendo. Es más, mañana hay autódromo y ahí le compartimos lo que hay para toda la gente que quiera darse la vueltita un sábado diferente en el autódromo, que by the way, tengo una pendiente para ir para allá porque mi amigo del autódromo quiere que vayamos todo el staff, pero nunca nos ponemos de acuerdo.
2: Mira, yo nunca he ido.
0: Es que nunca nos ponemos de acuerdo para ir un sábado todo, pero bueno, vamos.
2: Pero bueno, vamos mañana. Yo puedo.
0: Mañana.
2: Yo puedo.
0: Pero no, ya regalamos los boletos. Así que ya no se puede. Pero vamos a cuadrarnos para la próxima.
2: Vamos a cuadrarnos.
0: Ajá, para la próxima.
2: La próxima.
0: Y vamos. Si no podemos ir todos, por lo menos parte del staff, pues. Para ir a ver un día en autódromo.
2: Bueno, pues.
0: ¿Le parece?
2: Sí.
0: Okay, dale. 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
0: Eso. Oye, Natalia, ¿ya fuiste al gimnasio hoy?
3: Sí, fui en la mañana.
0: Ah, muy bien.
3: Yo
0: muy
3: me
0: bien.
3: Sirve mucho más ir en la mañana que ir en la noche.
2: Oye, ¿tú eres de esas personas que le gusta levantarse temprano?
3: Sí.
2: ¿A qué hora tú te levantas?
3: Me levanto a las 5:30.
2: Pero tranquila, sin sacrificio ni esfuerzo, normal.
3: Ahora sí. Antes era, dije...
2: Pero claro, ¿a qué hora te duermes?
3: ¿Ah?
2: ¿A qué hora tú te duermes?
3: Como a las 9:10.
2: ¿Qué?
3: Sí.
0: ¿Qué pasó? ¿Por qué te pones esa cara?
2: ¿En serio te duermes a esa hora?
3: Sí.
2: ¿Y cómo haces? Cuéntanos cuál es tu ritual para hacer eso.
0: Porque se para temprano.
2: No. Yo me paro temprano y aún así no... O sea, si un día yo me paro... Mira, yo me puedo parar a las 5 de la mañana. Que yo a las 11 de la noche todavía voy a estar despierta. Eso para mí no tiene nada que ver.
0: ¿En serio?
2: Para mí. ¿Algún ritual tienes que tener por la noche para irte a dormir? O sea, ¿qué tú haces? Llegas a tu casa, empiezas a relatar, ¿qué tú haces?
3: Llego a mi casa y me pongo a jugar con mi hermana, me pongo a echar cuentos con mi mamá, hablo con mis papás, echo cuento de mi día. Eso sí, puede que ahí se me vaya como que toda la energía. Porque yo cuando te echo un cuento no es que, ah, bueno, sí, hoy estuve editando, no sé qué, estuve en cabina, sino que estuve en cabina. Y en la cabina,
2: claro.
3: Tú sabes, ahí están la pantalla 1, la pantalla 2, entonces está el control,
2: Te emocionas.
3: Entonces me pongo a relatar todo y me pongo a montarte al caballo, o sea, este es el cuento de tu vida, lo que yo te voy a echar.
2: Ajá.
3: Me tiro al piso, yo salto, no sé qué, y de la nada yo hago, dije, no, aquí estaba toda la pantallota y me daba miedo presionar este botón, no sé qué, y así me fui.
2: ¿Y no cenas?
3: Sí, ceno.
2: Ajá, ¿en qué momento?
3: Ya después de que termino mi pergamino de cosas que hice en el día, yo me voy a la cocina y me hago, no sé, un sándwich o algo pequeño, no como muy pesado.
2: ¿Y luego?
3: Y luego me voy otra vez con mi hermana, me acuesto en mi cama, edito lo que voy a editar, reviso si tengo alguna tarea, me pongo a visear el celular y ya pues me voy a dormir.
0: Muy bien.
3: Yo no me voy a mentir, dije, ay, me pongo a leer un libro, no sé qué.
2: Pero no es que te instalas en tu cuarto, dices que a scrollear el teléfono o a ver televisión, no.
3: Sí.
2: Pero dije un ratito.
3: Exacto. Ya me da sueño y ya, ya me voy a dormir.
2: Bueno, o sea, pero tú te duermes porque te da sueño o porque tú tomas la decisión de que te vas a dormir.
3: Yo me duermo a veces porque tomo la decisión y a veces porque ya me da sueño.
2: Ya.
0: Bueno, hay que trabajar en ti, María Laura, para que puedas dormir. Oye.
3: María Laura, ¿y qué pasa a ti?
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2: Delicioso, deliciosísimo. Uh-huh. Bueno, Boris, cuéntanos tú ahora, ¿cuál es tu ritual de la noche?
0: No, ¿sabes qué? Mejor te voy a llevar para PR, como dice Bad Bunny.
2: Que después me vas a contar, porque no te vas a escapar.
0: Ay, Dios santo, vamos, ya venimos.
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0: Suavecita, cuando Karol G y Anuel eran todo amor caramelo.
1: Ua. Papa.
0: Regalando la muerte, bebé.
1: Melo caramelo, como diría Nat.
2: ¿Por qué Melo caramelo?
3: Porque eso, es eso es como una expresión, eso es una expresión colombiana, pues.
0: Oh.
3: Entonces, como Karol G es colombiana, bueno, hacemos la referencia, el guiñito. Así.
1: Exactamente. Pero bueno, en otros temas, el señor Boris Vega estaba por contarnos cuál es su rutina de las noches para dormir.
0: Bueno, cuando voy a dormir me tomo un trago de seco.
1: A ver, Boris llega a la casa y ¿qué hace?
0: Boris, ¿qué hace? Como Boris es un papá, tiene que hablar con su hija.
1: Ok.
0: Entonces tengo que hablar con mi hija, tengo que arreglar las cosas. Si está la ropa sucia me pongo a lavar. Bueno, la lavadora. ¿Qué más? Bueno, luego antes voy al gimnasio, voy a correr, porque también tengo mi rutina de entrenamiento en la noche, ¿no?
1: Ajá.
0: ¿Qué puedo? Si no valía, lo hago en la noche. Uh-huh. ¿Qué más? Si puedo, leo un libro, como unas 10 páginas por lo menos de algún libro. De ahí hago una cosita ahí intermedio. Y luego ya para dormir yo necesito. ¿Qué pasó?
1: ¿Y tú no cenas?
0: Bueno, no lo decía, pero sí ceno, ¿no? Trato de cenar apenas llego.
1: Pero es que aquí queríamos saber el boche incompleto con detalles. ¿Qué es eso de saltarte los detalles?
0: No.
1: Llega a la casa y cena, te haces de comer.
0: Claro, o sea, mientras estoy hablando con Amelia, estoy cocinando, estoy haciéndome la comida. Bueno, ayer me hice una ensalada de tomate con aguacate, arroz chino. Me hice un arroz chino ahí con salsita de coco con prote y unos huevitos revueltos.
1: La salsita tenía proteína.
0: Uh-huh.
1: La salsa.
0: Uh-huh.
1: ¿Cómo es eso?
0: Ah, bueno, por ahí te mando la foto para que la veas.
1: Aminos.
0: Ajá, aminos.
1: ¿Es eso?
0: Ajá.
1: Ah, yo no sabía que eso tenía proteína.
0: Aminos es proteína. Es el precursor de la proteína.
1: Wow. Uh-huh. Aminoácidos.
0: Uh-huh. Exacto.
1: Ah. Ahora tú tienes sentido.
0: O sea, la proteína, vamos a poner, la proteína es la pared. Los aminoácidos son los ladrillos con los que se construye la proteína.
1: Claro, por eso es que existen los aminoácidos para la recuperación muscular.
0: Exacto. Capiche, todos los días uno aprende algo.
1: Totalmente.
0: Exacto. Bueno, ayer me hice eso, o sea, siempre todos los días trato de hacerme como que algo parecido así. Y bueno, luego hago una que otra videollamada en la noche y ya después pongo alguna serie o algo para dormir. Yo estoy acostumbrado a dormir con la tele, no sé, desde chiquito.
1: Pero la programa es que se apague sola más tarde.
0: Exacto, pero hay veces que pongo de que 15 minutos y yo antes lo 15 minutos.
1: Sí, yo también le pongo 15 minutos.
0: Ya estoy noqueado.
1: Y normalmente le pongo 15 minutos y pongo el volumen súper bajito, pero yo tengo mis días, porque hay días que me doy cuenta que me está molestando y lo que hago es que la pongo en mute y ya.
0: Ok, también. No sé si es por el... Yo he optado dentro de mis rituales nocturnos, he cambiado bastante. Hubo un tiempo que quería quitar la televisión del cuarto, pero no sé, creo que ya se ha vuelto como tradición de mí de estar ahí, pues no la veo a veces, pero...
1: Sí,
0: pero
1: yo creo que te quieres pasar de estoico, yo diría que te quedas con la televisión del cuarto porque después te vas a arrepentir. Ay, por andar haciéndome el estoico, ey, ese debería ser un top 5 de Boris.
0: Ah, sí.
1: Por andar haciéndome el estoico.
0: Ey, voy a hacer un video, por ahí lo subo mañana, del ¿cómo se llama? El triple hamburguesa.
1: El estoicismo aplicado al triple hamburguesa.
0: No, con un hombre de verdad.
1: Está bien, dale.
0: Porque nadie ha hablado de eso.
1: Tu cátedra.
0: Nadie ha hablado de eso, loco. Y lo hablamos ayer acá, ¿no?
1: Me parece perfecto que lo subas.
0: Chuleta, qué problema, sí. Esa triple hamburguesa.
1: Debimos haber hecho un video en conjunto para abrir un debate.
0: También, mira, puede ser. Está bueno, podemos hacerlo. Oye, ¿qué era lo otro que dice? Ah, acabamos de subir un video porque hoy es el día de los emojis. Ahora sí, ya está arriba. Está en PMA y lo pusimos en collab con los 40. Y bueno, también yo me puse en collab en ese porque tú estás en collab en el autódromo. Así que ahí está, pueden chequearlo. Arroba los 40 Panamá, arroba los 40 PMA, arroba María Laura Spiel, arroba Boris Vega con dos al final y arroba Nat Fonseca en Instagram.
1: Nat Fonseca P.
3: Y arroba It's Andrea Montenegro.
0: Oye, sí, Andrea.
1: Ahí está. La frencita.
0: Se me estaba olvidando la frencita.
1: Saludo a la tía Carmen también. Y a la tía Lefia.
0: Oye, saludo a las tías.
1: Y a mi mamá también, Rosita.
0: Saludo a todas las mamás.
1: Ay, Dios.
3: Ay, padre.
0: ¿Qué pasó?
1: Boris. ¡Vaya a hacer videollamada, hombre! ¡Vaya a hacer videollamada mejor!
0: ¿Sabes qué mejor? Voy a invitar a dónde. ¡A comer!
1: ¡A comerciales!
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0: Estás en los 40 Panamá, ya hoy es viernes, fin de semana, la gente quiere calle, otros quieren colchón.
1: ¿Qué vas a hacer tú?
0: Yo tengo que ir a correr.
1: ¿Vas a correr? ¿A dónde vas?
0: Sí. No puedo decir porque llegan los fans.
1: Ah, ahí, es verdad.
0: Tú sí, sabes. Sí, sí. Y después los haters del café también me van a llegar. Entonces, yo prefiero.
1: Por seguridad, mejor no decir
0: fans. Exacto. Entre fan y hater, mejor no digo.
1: De acuerdo. De acuerdo, Boris. Entonces vas a correr y de ahí te vas a descansar.
0: Exacto.
1: Muy bien.
0: Exacto. Hoy me toca un par de kilómetros, así que vamos a correr un poquito. Mañana tengo Urban. Así que ahí para que la gente esté pendiente de los 40 Urban mañana a las 2 de la tarde. Estaba pensando para mañana en el Urban hacer un versus de España con Argentina en urbano.
1: Puedes hacer un pedacito de eso.
0: Sí, puedo hacer un pedacito de
1: un Urban. Pequeño segmento.
0: Claro, por el juego, porque es el domingo.
1: Exacto.
0: Así que podemos trabajar un poquito los urbanos de Inglaterra, de Argentina y los urbanos de España.
1: Bueno, y puedes también complacerme a mí porque mañana voy a ordenar mi cuarto escuchando otra vez Urban.
0: Ok.
1: Así que me pones ahí Wisin y Yandel, pues.
0: Dale, me parece. Es más, puedo tirar un mix así TBT con Wisin y Yandel metido ahí.
1: Me encanta, perfecto.
0: Dale, porque el sábado pasado no puse tanto TBT, ahora que me acuerdo. Uh-huh. Puse más como actuales.
1: Exacto.
0: Así que dale.
1: Hasta electrónica metiste, una cosa así.
0: Electrónica urbana, sí.
1: Uh-huh.
0: Así que ahí puedo meter entonces este fin de semana a Wisin y Yandel para ti que te gusta. Y para yo sé que al oyente también le gusta bastante.
1: Sí.
0: Wisin y Yandel.
1: Sí.
0: Y Yandel que viene para Panamá con el tema del sinfónico.
1: Y Wisin viene también en diciembre, imagínate, vienen por separado.
0: Exacto. Ya no viene Wisin y Wisin y ya de la parte.
1: Sí.
0: Sí.
1: Qué lástima.
0: Tú llegaste a ir al último concierto, sí, que hicieron aquí. Estuvo buenísimo, ¿ah?
1: Buenísimo.
0: La verdad. Estoy que hicieron mucho, sí. Brutal.
1: Estuvo increíble.
0: Uh-huh. Hicieron un buen cierre de tour. Creo que mucha gente en Panamá no fue, aunque estaba lleno, pensando que iban a seguir, ya, que ellos no se van a retirar, mira, ya.
1: Exactamente.
0: Y ahí están, ya están por separado.
1: Gracias a Dios pude disfrutar el último concierto.
0: Sí, quedé con ganas de más, porque realmente fue como muy puntual el tiempo. Creo que fue como 1:20. Y yo creo que podían hacer más tiempo el show.
1: Puede ser que sí.
0: Ojalá, estoy cruzando los dedos que venga Don Omar, porque él está de gira. Ahorita estaba como por Sevilla, mañana voy a echarle en cuento más de lo que pasó por allá. Pero sí quiero que Don Omar venga, me encantaría.
1: Panamá.
0: Claro, me encantaría verlo en vivo.
1: Bueno, mucha gente en Panamá es fanática de Don Omar, así que no veo por qué no.
0: Sí. Tú sabes, bueno, no sé si escuchaste que yo tengo un aprecio grande con Omar.